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3: Pues aquí estamos, ¿qué tal? Muy buenos, buenísimos días. Bienvenidos y bienvenidas al Matinal MDT Radio. Bienvenidos y bienvenidas a una nueva semana. Bienvenidos y bienvenidas a un nuevo mes. Aquí estamos en MDT Radio en este lunes 4 de mayo. Saludos de quien te habla, Jonathan López. Un placer inmenso, como cada día que nos sentamos delante del micrófono de la radio, el poder acompañarte y ofrecerte esta horita denominada así, Matinal MDT Radio, para darte los buenos días, para darte la bienvenida a un nuevo día, que es lunes. Sí, es lunes en el cual además estamos inaugurando mes, estamos inaugurando semana. Es un día un tanto, bueno, pues oye, especial porque ya hemos cambiado, hemos dejado atrás el mes de abril, comenzamos el mes de mayo, que es prácticamente el mes que da el pistoletazo de salida a la temporada estival, ¿eh? Sí, yo sé que el verano, hasta luego, el mes de junio no llega oficialmente, pero yo creo que el mes de mayo es un mes ya muy festivo, es un mes en el cual ya pues el tiempo poco a poco se va bueno, pues asentando, ¿verdad? Y se va digamos que mejorando, aunque no va a ser quizá el caso de hoy, pero sí que es cierto que el tiempo al final se va a ir, bueno, pues volviendo más veraniego conforme vaya pasando el tiempo. Y este mes de mayo pues tiene además muchas fiestas populares, tiene muchas romerías en muchos pueblos, tiene muchas cositas que sin duda alguna nos hacen ver que el veranito está ya a la vuelta de la esquina. Bueno, vamos a por una nueva semana, vamos a por un nuevo día y como siempre en MDT Radio lo hacemos, inauguramos el día con un montón de temazos. Después de Pop Stars FM, aquí estamos para seguir ofreciéndote un poquito de, bueno, pues buena música. Eso siempre es principal, eso es lo importantísimo aquí en MDT Radio. Además también de entretenimiento, diversión y acompañamiento en el día de hoy. Por supuesto, te vamos a contar cómo viene el tiempo en cero coma. Por supuesto, te vamos a contar las efemérides en un ratito también. Y por supuesto, tengo abierto el 635-70-80-90 para que envíes ahí tu mensaje y participes con nosotros. 635-70-80-90. Saludando al 107.3 FM Valencia, DAS Plus y Canal 32 de la TDT. Alicante 90.4 FM, Canal 30 de la TDT. Elche, Canal 33 de la TDT. Castellón 102.4 FM y DAS Plus. Utiel Requena 95.2. Teruel 95.2 y Utiel Requena 92.2. Que siempre me hace una mala pasada. Estoy mirando el cartel y me hace una mala pasada en los ojos. Utiel Requena en 92.2. Teruel es 95.2. Ibiza y Formentera 107.0 FM. Murcia 97.1. Madrid, Barcelona, Tarragona, Zaragoza, Albacete, Vigo y Tenerife en el DAS Plus. 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Así de fácil, así de sencillo. Comenzamos, recuerda, 635-70-80-90. Por cierto, hoy quiero preguntarte por los sueños. Sí, quiero preguntarte por ese sueño extraño, ese sueño raro. ¿Cuál es el sueño más raro que has tenido en tu vida? De esos que te despiertas diciendo, pero que acabo de ver. O cuéntame también si has tenido alguna vez algún sueño que se ha hecho luego realidad, que eso también puede pasar. Hoy hablamos de sueños aquí en el Matinal MDT Radio. Precisamente lo hacemos para liberarnos del sueño de la mañana.
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3: Cuéntame, ¿qué temazo quieres escuchar? Cuéntame, háblame de sueños extraños, sueños bonitos, sueños quizá no tan bonitos que hayas tenido. ¿Te has despertado alguna vez, llorando, riendo por un sueño? Cuéntamelo, 635-70-80-90, y ya de paso me pides tu temazo favorito. Comenzamos hoy con esto, se llama Sunrise, es la música de Milk Inc. Con ellos te damos hoy la bienvenida.

0: Una manera fantástica de darte la bienvenida hoy al matinal MDT Radio con el Sunrise de los Milk King, que es una de las formaciones míticas. ¿Qué vamos a decir de Milk King? Que no habremos dicho ya. Habremos dicho ya. 8 de la mañana, 8 minutos, no hora menos en Canarias. Aquí estamos dándote la bienvenida esta semana, este mes, a este lunes, con temazos como este en MDT Radio. Siempre junto a ti. En riguroso directo, 635 70 80 90. Envía tu mensaje y participa hoy con nosotros. Estamos preguntándote por ese sueño extraño que has tenido en alguna ocasión, por ese sueño que quizás te ha hecho realidad. Hoy hablamos de sueños. Cuéntame alguna experiencia que hayas tenido tú con esas ensoñaciones que tenemos durante la noche, ¿verdad? O por qué no también. Oye, si has tenido, has soñado con ser algo y al final lo has conseguido, no sé, cuéntamelo en el WhatsApp de la radio.
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0: Yes. Cuéntamelo ahí en MDT Radio, ya sabes, 635 70 80 90. Vamos a por el tiempo. Cuidadito, ojo, porque hoy el tiempo viene con lío, ¿eh? Sobre todo en la mitad norte del país. Arrancamos con un panorama bastante inestable, cielos muy nubosos, lluvias y tormentas que van a ir a más según avance la mañana. De hecho, a partir del mediodía se pueden intensificar y dejar chubascos fuertes, incluso con granizo, especialmente en el tercio nordeste y la zona del Cantábrico. Además, en zonas de montaña vuelve el ambiente invernal, nieve por encima de los 1.600-1.800 metros en la cordillera Cantábrica y a partir de los 2.000 metros en el resto del norte, ¿eh? Mientras tanto, en la otra cara de la moneda, la mitad sur respira un poco más tranquila. Aquí tendremos cielos poco nubosos en el sureste, algo más de nubes en el suroeste. Y eso sí, por la tarde podrían aparecer algunos chubascos aislados. En Baleares, intervalos nubosos con alguna tormenta puntual. Y en Canarias, jornada mucho más estable con cielos despejados en general. En cuanto a las temperaturas, pues bajan en buena parte del centro y norte. Y ojo, en el Cantábrico Oriental, porque el descenso puede ser notable. Sin embargo, suben en el Mediterráneo, las mínimas bajan en la península y suben ligeramente en islas. También atentos a los bancos de niebla por la mañana en Galicia, zonas del este y áreas de montaña. Y el viento, soplando con ganas, ¿eh? Componente oeste en buena parte del país, con rachas más intensas en zonas costeras, especialmente en el sur y norte, y en Alborán, incluso con intervalos fuertes. En resumen, pues paraguas por el norte, tranquilidad relativa en el sur y abrigo a mano porque las temperaturas se mueven y, hay bajada de temperaturas en algunas zonas del país, ¿eh? Ahora mismo tenemos 16 grados en Barcelona, 15 grados en Tarragona, 17 en Castellón, 17 en Valencia, 17 grados en Alicante, tenemos 18 grados en Ibiza, 18 en Murcia, 15 en Albacete, 12 grados en Madrid, Zaragoza tiene 14 grados, 11 en Teruel. En la zona de Utiel, Requena, contamos ahora mismo con 12 grados. En Vigo tenemos 11 graditos y en Tenerife 18 grados. Así amanece este lunes 4 de mayo de 2026, 8 de la mañana, 11 minutos, una hora menos en Canarias. Continúas escuchando MDT Radio. Esto no ha hecho nada más que comenzar hasta las 9. ¡Estamos contigo!
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0: 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Y en el matinal, temazos como el de Fatboy Slim, de Rockefeller.

0: Vaya temazo, ¿eh? Vaya temazo que se curró Mr. Fatboy Slim. Norman Cook, ¿eh? Con el AK de Fatboy Slim, el primer de Rockefeller Skank, uno de sus grandes éxitos. Nos vamos al 635-70-80-90 para darle por aquí lectura a mensajitos que nos dicen: buenos días, peloteros. Desde pequeño me enamoré de la música dance y mientras iba creciendo iba soñando en hacerme DJ de mayor y los sueños se cumplen. Oye, fantástico, amigo Edu, un saludo enorme. Claro que sí, hay que luchar por ellos, por los sueños. Y al final, oye, pues no te vamos a asegurar que se vayan a cumplir al 100%, pero vamos, que si lo intentas, al final puede ser que llegue, ¿eh? Que llegue el momento de que se cumpla, claro. Un abrazo enorme, buenísimos días. Y cuánto me alegra de que tu sueño se haya hecho realidad. Recuerda, estamos hablando de sueños en MDT Radio a través del 635-70-80-90. Envía tu mensaje y cuéntame ese sueño que tenías y que se ha cumplido o que has soñado, por ejemplo, esta noche.
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0: Cuéntame qué temazo también quieres escuchar. Oye, vamos a mandar un saludo enorme a nuestro amigo Antonio, desde San Javier, Murcia, que estuvo ahí viendo esa exhibición del Festival Aéreo de San Javier 2026. Y nos pasa la foto de un Eurofighter. Por lo visto, pues rompió incluso la barrera del sonido, ¿no? Así que quería dedicarle, por aquí me ha dicho, un temita al piloto de avión. Pues nada, amigo Antonio, este tema que se va para ti y también para el piloto de ese avión. Un poquito del Ride in the Night, un poquito de Jam and Spoon.
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1: Ahí es donde tienes siempre la fiesta en MDT Radio. Aquí es donde la tienes siempre la fiesta. Y siempre, por supuesto, los grandes temazos de la historia de la música de baile. 80s, 90s, 2000, todos unidos aquí. A través de tu dial favorito, el de la emisora del Remember. Y a través del 635-70-80-90 puedes enviar tu mensaje y participar con nosotros en el día de hoy, ¿eh? Recuerda, 635-70-80-90. Cuéntame ahí tu mensajito, por supuesto. Cuéntame tu saludito, qué canción quieres escuchar. Y cuéntame un poquito, ¿eh? Vamos a ponernos un poquito locos. ¿Has soñado alguna vez con alguien famoso o con alguien que hace años que no ves? ¿O has tenido un sueño de esos súper raros que al final, bueno, pues tenías un parte de razón o alguna cosita que hayas dicho? Ostras, aquello que soñé, esto y era por algo, ¿eh? Hablamos de sueños aquí en MDT Radio. O ese sueño que has cumplido o que te propones cumplir. 635-70-80-90. Escuchamos ahora un poquito de este temazo maravilloso. Y es que se unieron Chican y Tom Jones en este Stone in Love. Me encanta.

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1: Oye, continuamos en el matinal MDT Radio. Quien te habla por aquí, Jonathan López, ¿qué tal? 8:30 minutos de la mañana, una hora menos en Canarias. Y aquí estamos en riguroso directo para ti a través de todos los puntos del dial y formas de conexión de MDT Radio. En la mañana de este lunes 4 de mayo, compartiéndote mazos para ti. Sobre todos ellos, ¿eh? Mi nombre es Jonathan López y estoy contigo en riguroso directo hasta las 9 de la mañana, compartiéndote mazos como este. The Thrill Seeker, se llama Sinestesia, el Fly Away, es otro de los míticos, ¿eh? Es otro de los 100% MDT Radio. Tienes abierto el 635-70-80-90 para enviar tu mensaje, ¿eh? Hoy estamos hablando de sueños. Por aquí nos llega un mensajito que dice: yo siempre sueño que estoy en el instituto otra vez y que tengo examen y no me sé nada.
2: Y me despierto con una angustia.
1: Y tengo 42 años ya. Bueno, eso es algún trauma que se te quedó ahí, ¿eh? Yo creo que, vamos, yo sin saber de sueños ni de historia, pero vamos, yo creo que eso corresponde a algún pequeño trauma que se te quedó ahí, ¿eh? Un abrazo enorme, amigo, gracias por tu mensaje. Recuerda, 635 70 80 90, envía el tuyo.

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2: Lo tienes clarísimo. Te encanta MDT Radio. Por eso la escuchas desde primera hora de la mañana, por eso te hacemos compañía y queremos hacerte la compañía más especial con los temazos de tu vida. Con esos temazos históricos que forman parte de nuestro ADN musical y que están ahí. Y también te contamos las efemérides aquí en el matinal de MDT Radio. Y 4 de mayo, ¿qué pasaba tal día como hoy hace algunos años? Pues mira, por ejemplo, en 1780 se corre por primera vez el Derby, la famosa prueba hípica inglesa. En 1904, Estados Unidos inicia las obras del Canal de Panamá. En 1976, el diario El País inicia su andadura con una tirada de 250.000 ejemplares. En 1996, José María Aznar es investido presidente del gobierno. En 2000, el virus informático I Love You paraliza millones de ordenadores en el mundo. En 2020, la OMS confirma el origen animal del coronavirus y refuta su creación en un laboratorio. Y en 2021, el ex vicepresidente del gobierno español, Pablo Iglesias, cabeza de lista de Unidas Podemos en Madrid, abandona la política tras la derrota de la izquierda en las elecciones regionales de Madrid. ¿Quién hacía tal día como hoy, un 4 de mayo? Pues gente como Ramiro de Maeztu, escritor y político español, en 1875. Luis Herrera Campins, expresidente de Venezuela, en 1925. Audrey Hepburn, actriz británica, nacida en Bélgica, en 1929. Y Jorge Lorenzo, piloto de motociclismo, en 1987. Por otro lado, ¿quién nos dejaba tal día como hoy? Pues gente como, por ejemplo, Diana Dors, actriz británica, en 1984. Henri Kelemini, escritor e historiador francés, en 1992. Jesús Hermida, periodista español, en 2015. Y Ángel Andrés, actor español, nos dejaba en 2016. Hoy, 4 de mayo, es el día de Star Wars. ¿Cómo te quedas? Es el día de Star Wars. Madre mía, ¿eh? El día de Star Wars.

0: Sí, señor, tenemos día de Star Wars, ¿eh? Oye, ¿por qué este 4 de mayo es el día de Star Wars? Venga a ver por qué. Día de Star Wars 2026. ¿Cómo May the 4th convirtió el 4 de mayo en un fenómeno global? Y es que una frase bastó para transformar una fecha cualquiera en una celebración mundial. Cada 4 de mayo, millones de fans repiten aquel May the 4th be with you. May the 4th be with you. Un juego de palabras que suena casi igual que la mítica frase May the 4th be with you. Y que hoy funciona como contraseña emocional para entrar, aunque sea por un día, en la galaxia de Star Wars. Este lunes 4 de mayo de 2016, Star Wars vuelve a ocupar redes sociales, cines, tiendas, plataformas de streaming y conversaciones entre generaciones. Lo curioso es que la fecha no nació de una gran campaña corporativa ni de una decisión oficial inicial. Según StarWars.com, el fenómeno del 4 de mayo surgió de forma popular sin un único punto de origen ni una fecha formal de inauguración hasta convertirse en una celebración global reconocida por fans de todo el mundo. ¿Y qué es el Día de Star Wars y por qué se celebra este 4 de mayo? Pues el Día de Star Wars se celebra cada 4 de mayo por una razón tan sencilla como irresistible. En inglés, May the 4th, el 4 de mayo, suena parecido a May the 4th, el inicio de una de las frases más famosas de la historia del cine. La fórmula prendió porque combina tres ingredientes difíciles de resistir: humor, nostalgia y pertenencia. No hace falta ser experto en la saga para entender la broma. Basta con reconocer esa frase que ha acompañado a Jedi's, a rebeldes, a pilotos, maestros, aprendices y villanos desde que George Lucas estrenó Star Wars: A New Hope en 1977. StarWars.com recoge que los primeros usos documentados del May the 4th be with you se remontan a 1978, apenas un año después del estreno de la primera película. En aquel momento, la saga ya había saltado de la pantalla a la cultura popular estadounidense. Bien, pues oye, este 4 de mayo es el día de Star Wars. No sé si tú serás fan de la saga de Star Wars, si te gustan las pelis, si las has visto, si no las has visto, puedes comentármelo también a través del WhatsApp de la radio. Ahí puedes enviar tu mensajito y participar con nosotros.
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0: Cuéntame qué temazo quieres escuchar. Envíame tu mensaje y participa a través del WhatsApp de MDT Radio. Nos vamos a los 90, principios de los 90, con MCSR and The Real McCoy con su It's On You.

0: It's On You es uno de los temas de los 90 que mejor recuerdo nos dejaron sin duda alguna en cuanto al sonido de ellos, MC Sar and The Real McCoy con ese It's On You, un tema que por cierto he de confesar que conseguía en forma de vinilo hace bien poquito, Hace bien poquito me hacía con él en vinilo y la verdad es que mola muchísimo y quería compartirlo contigo en esta mañana a través del matinal de MDT Radio cuando son las 8:43, estamos en riguroso directo emitiendo para todo el país en los diferentes puntos del dial y para todo el mundo en nuestro, bueno, pues en medio digital como puede ser mdtradio.com o nuestra aplicación
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0: Continuamos en los 90, le vamos a dar ahora un poquito más de ritmo a la mañana con el Streamline de Newton.
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Vale, a seguir siempre ahí en las redes sociales. Búscanos ahí como MDT Radio. Nos vamos a marchar y lo vamos a hacer en esta edición de lunes con el Daytime de Forest Greens. Con él te voy a decir adiós, te voy a dar las gracias por haber estado con nosotros en esta edición del lunes 4 de mayo del matinal MDT Radio. Y te deseo que tengas un día fantástico, un día maravilloso, un día en el cual, bueno, pues tus sueños se hagan realidad, ¿eh? O por lo menos parte de ellos. Amigos, amigas, gracias por estar con nosotros. Volvemos a la 1:30 con el micrófono abierto. Saludos de quien está acompañando. Jonathan López llega enseguida. El remix Mamente con David González. A las 10 la leyenda con Raúl Platero. Y a la 1 cantaditas con DJ Vela. A la 1:30 volvemos con el micrófono abierto para que sigas disfrutando de más cositas en MDT Radio, ¿eh? Luego ya a partir de las 2 llegará el señor Tony Rico con la selección Tony Rico. Como puedes comprobar, la mejor programación la tienes siempre aquí en MDT Radio. Con temazos como este, Daytime, Forest Dreams. Con él nos vamos. Gracias. Hasta la próxima.

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Es un sonido que nos viene muy, pero que muy bien para iniciar una semana, para iniciar esta mañana de lunes. Vamos a hacer todo lo contrario, no vamos a disfrutar del silencio, Enjoy the Silence, sino que vamos a disfrutar del musicón que desde este momento la leyenda te propone durante las próximas tres horas de directo. Mi nombre es Raúl Platero. Disfrutábamos en su día, 1990, la versión original para los The Pet Smoke de este Enjoy the Silence. Pero hace exactamente cuatro años nos encontramos los remixes para Fidel, adaptados a este clasicazo que ha formado parte activa de, bueno, prácticamente todas nuestras vidas. Con él hemos comenzado. Esto es MDT Radio, esto es la emisora del Remember y esto es La Leyenda. ¡Buenos días!

0: Además, fue todo un éxito, ni más ni menos que el segundo single para el álbum Violator de los The Depeche Mode. Como te digo, bueno, los remixes con el que iniciamos el programa de hoy. A partir de ahora, tú tienes el poder, como es habitual, con solo un clic de botón. El del WhatsApp de MDT Radio, súper famoso en toda España, ya sabes. 635-70-80-90. Y a ello le vamos a sumar la pregunta para el día de hoy. Atención, MDTera y MDTero, hoy queremos saber qué es lo que más rabia le da a los MDTeros y MDTeras. Y también puede ser, bueno, pues rabia que te digan también. Una de las cosas que más rabia me da, yo tenía pensado el contaros, que me da mucha rabia que se me cuelen en una cola, me da mucha rabia. También me da mucha rabia que llegue a un parque de atracciones y haya alguna atracción cerrada en ese momento y no pueda subir. Pero me está dando mucha rabia en este momento. Muchos sabéis que utilizo audífonos por problemas de audición y me da mucha rabia que comience el programa y ya esté escuchando aquí el pitidito en el Whisper XL porque se me está acabando la pila. ¡Venga, platero! Vamos a comenzar, ¿de acuerdo? A partir de ahora, ya sabes, queremos saber qué es lo que a ti te da mucha rabia. 635 70 80 90. Comienzo contigo, Laurita. Buenos días.
1: ¿Cómo está mi amigo Raúl? Buenos días.
0: Buenos días para ti también.
1: Mi amigo me va a dedicar un tema a mí y a mis compañeros hoy, que estamos aquí en el bar, te estamos escuchando. Me vas a poner Terra Titanic, que hace tiempo que no lo escucho, para mí, para mis compañeros de la Bien Parida.
0: Pues que así sea para todos los que escucháis este La Bien Parida en Ruzafa, en Valencia. Con esto comenzamos. ¡Bienvenidos!
2: ¿Estáis preparados?
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1: Buen día, Platero. Te mando audio porque quiero pedirte una cancioncita y no sé exactamente cómo se titula, pero te la tararé un poquito. Algo así como This is the time, na na na na na na na na na na na. Bueno, ya sabrás tú cuál es. Escríbeme por aquí cómo se llama, porfa, y pónmela si puedes. ¡Arriba!
2: Pues eso está hecho, amigo. Ni más ni menos que los New System con ese This is the night, esta es la noche. Pedro nos está escuchando desde MDT Radio Barcelona. Un abrazo grande a todos los que escucháis desde Cataluña, desde Barcelona. Abrazote muy, muy grande, ¿de acuerdo? Bueno, que tengo muchas cosas que dan rabia a los MDTeros y MDTeras. Por ejemplo, me hablaban de dejarte algo en casa y que salgas. Por ejemplo, las llaves o el móvil, tengas que volver. Por aquí, por ejemplo, me dicen también... Lo que más rabia me da es que la gente no se preocupe por sus mayores y los metan en residencias para quitárselos del medio y no van ni siquiera a verlos. Pero luego, cuando faltan, los primeros que van a por la herencia. No puedo con eso. Pues te apoyo totalmente, tienes toda la razón. Por aquí también me dicen, Clater, que me llamen de una forma que no te pienso decir por si las moscas. Tú no te preocupes, que aquí hay confianza, sácalo, sácalo. Venga, que me lo ha dicho, solo permitiría una persona que me llamase así. A los demás les doy una leche cuando me lo dicen. Bueno, que no lo voy a decir, no te preocupes. Dice, yo digo que me llamen Maripili. No me gusta nada. No te preocupes, Maripili, que no te voy a llamar Maripili. Queda entre nosotros, ¿de acuerdo?
3: Platero, no juegues, que Maripili no quiere que le llamemos Maripili. Ja, ja, ja, ja.
2: Venga, que me voy a poner el disco. Orion Sue, call me. 635-70-80-90. Queremos saber qué es lo que más rabia le da a los MDTeros o MDTeras y también que les digan. Cuéntamelo.
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1: Hola, felices madrugadas. Me gustaría escuchar la canción Dagon Spirit. No sé pronunciarlo bien, pero más o menos puede que me hayas entendido. Gracias.
2: Mando un saludo para todos esos profesionales del volante, camioneros, repartidores que están trabajando en la madrugada y que nos dejan constancia de sus audios, en este caso a las 2:57 de la madrugada, que luego me ha vuelto a escribir para ver si podía poner el audio, por supuesto. Me dice Platero, en este momento, desde el camión, está en Madrid, escuchando MDT Radio Madrid, en Alcalá de Henares. Me dice Platero, estoy al ladito del Radical. Me dice, más allá, Ática o lo que queda. Soy Javier, tengo 58 años y soy uno de los fundadores de la Ruta del Bacalao. Dice Ática, Radical, Chocolate, Barraca, dice, eran siempre mi segunda casa. Os escucho aquí en Madrid. Te mando un saludazo muy, muy grande. Bueno, me preguntaba cuándo iba a poner el disco. Me acaba de pedir Dagon con The Spirit. Está preparadísimo para ti. Lo vamos a mandar a Madrid. Un abrazote muy grande. Por aquí, por ejemplo, más cosas que me dicen que le da rabia a los emetros y emeteras. Hay un emetro que me ha dicho que le da mucha rabia el hecho de quedarse sin agua caliente en la ducha cuando están enjabonados y da rabia de decir, ahora me tengo que duchar con agua fría. Por aquí, por ejemplo, hola Raúl, me dice, desde la A43 por Villarrobledo, dirección Argamasilla. Puedes poner el tema de Benny Benassi, Ilusión, Ilusión, para todos esos remembros. Un abrazo, me llamo Rafa. Bueno, pues Rafa, que te mando un abrazote muy, muy grande y lo mando pues dirección Argamasilla a Villarrobledo. Abrazote bien grande, ya sabéis, hoy estamos preguntando en ese 635-70-80-90 cosas que te dan rabia, que te digan, o rabia, bueno, que te da rabia de por sí. Quiero que me lo cuente.
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0: Sinceramente no te lo vamos a negar. Nos encanta viajar no solo en el tiempo, sino además hasta muchísimos lugares. Hemos trasladado el sonido hasta el origen, hasta Milán, hasta Italia. Además, Benny Benassi, ganador de un premio Grammy. Además, creador de auténticos números uno, como este Illusion, ni más ni menos que uno de los clásicos. Que además, me estaban diciendo por aquí, Platero, gracias. Me he emocionado con el tema, menudo recuerdos. ¡Ole ahí! 20 minutos y llegamos a las 11 de la mañana, siempre en directo. Así suena en las mañanas el grupo MDT Radio.
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2: Hola Raúl, buenos días. Otra vez Gabriel aquí, haciendo lo imposible por llamarte y poder contactar contigo. Oye, me vas a poner una canción que me gusta muchísimo. Llevo ya años ya escuchándola. Y se llama Carlo Bandini, que es el autor de Way of Love. Espero que te guste el jingle, que es muy bueno. A mí me encanta. Que nada más, Raúl. Carlo Bandini, italiano, de Way of Love. Ya verás cómo os gusta. Venga, muchas gracias. Buenos días.
0: Gracias a ti, hombre. Hasta la mancha que lo mandamos. Hasta Cuenca, Gabriel. El camino del amor de Way of Love. Carlo Bandini, que está preparado para ti. Oye, me ha llamado mucho la atención cuando me ha contado un editor que me decía acerca de la pregunta del día de hoy, qué es lo que más rabia te da o cosas que te da rabia que te diga, ¿no? Platero, no me da más rabia que hacer una apuesta con alguien, imagínate, de algo que esté convencido 100% seguro de que tengo toda la razón y va y pierdo. Lo peor es la cara de satisfacción de la otra persona cuando gana. Hombre, si está seguro 100% y lo pierde, pues la verdad es que tiene que dar mucha, mucha rabia. Te mando un abrazote muy, muy grande. Vamos a por más por aquí. So Far Away. ¡Wow! Mike Overheim, preparadísimo.
3: Pues a mí lo que más rabia me da y que me digan es ¿a qué hora llegas? ¿A qué hora llegas? ¿A qué hora llegas? Joder, que a la carretera puede haber muchas cosas. He dicho un taquito pequeño. Madre mía. Bueno, que vaya bien el lunes.
0: Sí, sí, sí, no te preocupes que no se me escapa, que lo he escuchado. Vamos a por el primer zurriegazo, no solo del lunes, sino de la semana.
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0: Estoy con unas ganas de botoncito que vamos. 635 70 80 90. Ahora, The Way of Love.
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0: Desde luego no lo vamos a negar. Mañanas más que divertidas gracias a la selección de los M0s y M0s en nuestro centro de WhatsApp. Vosotros construís este programa. Temazo tras temazo. ¿Qué me dices ese So Far Away?
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0: Desde luego no puedo dejar de disfrutar no solo de la música, sino de también los comentarios que me decís. Dice, Platero, que tienes hoy el botón fino del zuliagazo. Y yo digo, si ya caeréis. Y me dice, no, que yo soy un trozo de pan. No voy a caer, voy a contar hasta los segundos. Y yo digo, ya caeréis, ya caeréis. Por aquí, por ejemplo, mandando saludos hasta Campillo de Alto Buey, me dicen, eres genial y que nunca muera el Remember. Arriba MDT, arriba la leyenda. Saludando a David, como digo, este Campillo de Alto Buey. Muchísimas gracias. Más cosas que le dan rabias a los MDTeros y MDTeras. Por aquí me están contando el tema de no encontrar la pieza del puzzle para acabarlo. Pues esto es un poco como cuando, bueno, pues montas algún mueble y te sobran piezas o tornillos, pues imagínate a la hora de montarlo que no los encuentres tampoco. Un abrazote grande que te mando para ti también. Tengo a un MDTero que me dice que la rabia que le da es que le digan chaval cuando el 14 de mayo cumple 40 años. Da la casualidad que el 14 de mayo también cumplo los años yo, el día que nací, pero él cumple 40 y yo cumplo 36 primaveras. Es que me da la risa, me da la risa. Y dice, ¿cómo puede ser que cumplas 36 primaveras si eres del 79? Y le digo, pues es que tengo una máquina del tiempo. ¿Cómo no lo puedes saber, hombre? ¿Cómo no lo puedes saber? Calla, que estaba dudando y me dice, si yo soy más viejo. Vale. Vámonos a por el tema. Vuelvo en nada. JT Company con ese Live My Life. Con esto alcanzamos varios consejos publicitarios. Llegamos a las 11 y sigo preguntando a los MDTeros qué es lo que más rabia les da o cosas que, bueno, pues les da rabia que les digan. Quiero que me lo cuentes.
2: Venga, que viene. 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

cosas que le dan un poquito de rabia. Por ejemplo, tengo por aquí a una emetera que le da mucha rabia. En alguna ocasión le ha pasado en el supermercado comprar algún producto y que el envoltorio, bueno, pues estuviera abierto y no darse cuenta hasta llegar a casa. Una de las cosas que da rabia. Otra, por ejemplo, el amigo Ginés me dice: Platero, o perder el autobús o imagínate perder el metro en tus narices cuando llegas y dices que llego y de repente ¡bum! Y se va. Eso da mucha rabia. Por aquí, por ejemplo, buenos días, Platero y familia de Mereteros. Muchas gracias por estos días que nos das con tanta alegría. Saludos para todos. Arriba MDT Radio. Muchísimas gracias, amigo. Si no tuviera alegría para locutar, desde luego yo creo que no podría hacer este trabajo. Además, esa alegría se consigue gracias a todo el apoyo, gracias a ese cariño, ese afecto que me dais día tras día a través de ese 635 70 80 90, conectando con vosotros y con todos los que, bueno, pues no escriben, pero yo los siento, yo los noto, yo sé que están al otro lado del altavoz. Eso es de recíproco. A mí me dais la vida cada día. Un abrazote grande. Desde luego llegas un lunes y es que es súper divertido estar aquí con vosotros. Mira, por ejemplo, tengo a otro emedetero, a Paco, que está en Cuart de Poblet, escuchando este momento. Buenos días, Raúl y compañía. Estamos en Cuart de Poblet porque toca currar esta semana. ¿Me puedes poner un tema de Peter Murphy? No sé si se escribe así. Te he entendido perfectamente. Ya lo tengo preparado. Un saludo de Paco Villanueva para todos sus compañeros papelillos. Pues un abrazote grande que te mando para ti también. Tengo a otro emeditero que me está mandando un montón de fotos de recuerdos. Creo que tienen incluso décadas esas fotos.

0: qué maravilla de recuerdos, ¿verdad? No solo en la música, sino estos instantes plasmados en, bueno, en fotografías, en instantáneas. Abrazote que te mando grande para Madrid. A Madrid que lo mando. Por cierto, por aquí me pedían también The Daydream. Temas que me han pedido, por ejemplo, Blow Me Away de Lisa Bob. Todo esto y mucho más por quedarte conmigo. 635 70 80 90. ¿Qué es lo que más rabia te da? ¿O qué es lo que más rabia te da que te digan en este caso? Quiero que me lo cuentes.
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0: Desde luego nos encanta, ¿eh? Nos encanta vuestra selección musical, siempre celebrando. Hay algo cada día para seguir adelante, para tener una sonrisa, para tener un motivo por el que disfrutar y, como digo, celebrar. En este instante os propongo celebrar el 20 aniversario de este clasicazo. 20 años, ¿eh? Lisa Bond con ese Blow Me Away. Esto, por supuesto, también viene dedicado.
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0: El señor Zurriagaitor, lo tengo por aquí, creo que sí. Zurriagazo volador.
2: Hola, buenos días, aquí Javito de Valencia. Sí, hay muchas cosas que dan rabia. Por ejemplo, que estés un rato para aparcar y te encuentres alguno que te quite el sitio, válgame señor, madre mía, es de rabia. Y si no, cuando te llamas al ambulatorio o al ayuntamiento, siempre el teléfono comunicante, rin. O si no, también cuando vas a algún evento, yo que sé, a una discoteca y estás ahí pidiendo y parece que seas tú una decoración de la discoteca, que no te hace ni caso, y se colan todo Dios, pero en fin. No, espérate un segundo.
0: No.
2: Ahora, hay que me desacortar.
0: A ver, que esta vieja táctica, este truco de espérate un segundo, corto el audio, tiene 35 segundos, y continúa.
2: Ahora, hay que me desacortar. Que te mando este temita, venga, va, pónmelo. Y nada, que eres un monstruo y eres un crack, venga, arriba de.

0: Ha sido malo, malote. 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
1: Todas estas cosas las hacemos para pasar un rato divertido, un momento divertido. Pero ya no hablamos solo de zurriagazo, hablamos también de severo correctivo. ¡Ay!
2: Yeah, buen día, Raúl. No sé lo que has preguntado hoy. Porque me acabo de subir al camión que estaba descargando. Pero no he llegado tarde, ¿eh? Coste que estoy enchufado desde las 6 de la mañana. Pero más pilla fuera del camión. Así que no sé lo que has preguntado, ya sabes. Me metes tu regazo y au, pero me pones un tema. Venga, ponme los tilos. Va. Venga, va. Nada, au, chaval. Ya parlé.
1: Hasta ahí más o menos iba la cosa bien y me pedía el H&B con este Lost in Love. Aquí se torció la cosa.
2: Ya sentí la pregunta al día. A mí lo que más me rabia me da es que ir conduciendo y el que vaya lo que me vaya diciendo lo que tengo que hacer. ¿Quieres conducir tú? Conduces tú. Si no, te callas la puta boca. Si el que conduce soy yo, conduzco como sale de los huevos. Es lo que hay. Me toca mucho las narices. Y ahora ya se ve lo correctivo y tú. Porque antes no fui regazo, ¿sabes? Llegar tarde, ahora tu regazo, se ve lo correctivo por palabrotas. a septiembre, Raúl. Ya sabes, Raúl, ya sabes que a septiembre.
1: Pues no hay nada más que añadir. Bueno, es lo que hay.
0: Ha sido malo, malote. Toma, tu regazo del día.
1: Ese era el primero. Después ya la cosa se torció más.
0: Ha sido malo, malote. Toma, zurriagazo del día.
1: Vamos a ver. ¿Queréis darle al severo correctivo o voy a estar toda la mañana? ¿Le dais o qué?
3: Uy, uy, uy, uy, uy. Lo sentimos. Platero te aplica un severo correctivo.
1: Creo que en todo el tiempo de la leyenda nunca hemos dado dos zurriagazos y un severo correctivo. Voy a meditar. La pista de baile mientras nos espera. 635 70 80 90.
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0: días, Raúl, desde Canarias.
1: Soy de Bilbao. Me llamo Arturo, desde Torreagüera, Murcia.
2: Chao para Raúl Máquina. 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
1: Y es que además tienes muchísimas formas de conectar con nosotros. El sonido directo en ese instante de las 11:30. Vámonos a un lugar cerquita, cerquita de Utiel, en Valencia. Bienvenido, Javi.
2: Buenos días, Platero. A mí lo que más rabia me da es que me digan, señor, si soy un chaval de 30 y poco, como tú, del 79.
1: Claro.
2: Nada, a ver si me puedes poner la de Trusting Six, Life in Ecstasy. Venga, un saludo.
1: Pues otro saludo que te mandamos. Está preparado el sonido Life in Ecstasy. Del 79 también, pues 36. Un chavalín, si estás hecho un chavalín. Por aquí me dicen, Platero, pon más severos correctivos. Tarjeta roja. Ya me hace una idea, con lo de tarjeta roja. Venga, por ejemplo, por aquí, Raúl, comandante. Buenos días, soy Tony del Pantano. Y a la pregunta del día, me da mucha rabia cuando mi jefe me dice, Tony, ahora cambiamos a otro pedido. ¿Cambiamos? Dice, cambio yo al helado. Me dice. Cambiamos a otro pedido, quiere decir, vamos a hacerlo los dos, pero luego solo lo hace Tony. Te mando un abrazo. Bueno, me ha pedido un temita y dice, venga, Platero, a ver si me entran las ganas de hacer algo en el día de hoy. Saludos, crack. Venga, que te mandamos toda nuestra fuerza, nuestra energía, nuestra potencia, lo mandamos ahí. Abrazote grande, porque además hay disco preparado para ti también. Y es que suma y sigue, qué cantidad de números uno los que tengo por aquí. Hoy hablando, ¿qué es lo que más rabia te da? Por ejemplo, en este caso casi me pasa lo mismo. Y es que hay veces que quiero hablar tan rápido que no me sale la palabra o me atranco. Pues hay otro metro que me dice que le da mucha rabia que no te salga la palabra adecuada en el momento adecuado. 635 70 80 90.
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0: Yo estoy totalmente convencido de que en este momento se han plasmado muchísimos recuerdos sobre tu mente. Me acaba de venir a la cabeza, y más un lunes, que estoy casi convencido, yo casi, porque ha pasado mucho tiempo. Yo hice un playback cuando era bastante joven, digámoslo así, con este disco, I Promise Myself, me lo prometí a mí mismo. El tema que llegaba de la mano del cantante inglés Nick Cayman y que además se incluía en el álbum Move Until We Fly del año 90. Aunque después, bueno, pues tenía remezclas como esta en el año 2004, que fue éxito, por ejemplo, en Europa, en Austria, en Suecia. Sin duda alguna, uno de los temas que ha marcado nuestra vida y que rescatamos gracias a vosotros.
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0: Y lo mejor de todo, lo más curioso, es que estaba pensando que en algún lugar tiene que haber algún vídeo de ese playback que realicé yo hace unos cuantos años. Si no aparece el vídeo, mejor, ¿eh? Tampoco pasa nada. Por aquí me estaban diciendo, Platero, menudo temazo ese I Promise Myself, de ese Teruel, escuchando a través del 95.2, que por cierto me acaban de mandar una foto de estos ciclistas ruteros que el otro día se fueron hasta el centro emisor de MDT Radio Teruel, a Castelfrío. Me dice, mira, Platero, está en la antena de MDT, por si no la conoces. Los amigos me dicen Yengi de Guillem, pero al revés. Y lo que estás poniendo es un temazo. Muchísimas gracias, amigo. Ganas de verte en la vaquilla de Teruel. Ahí estaré de nuevo con un montón de sesiones de nuevo en la vaquilla de este año, que tenemos muchas ganas. Por cierto, el tema, me lo pedían por aquí, dicen, buenos días, Platero, puedes ponerme I Promise Myself para Laura, porque la felicidad lleva su nombre. Bueno, pues dedicado para Laura, un abrazote grande. Vámonos a Granada, bienvenido, amigo.
2: Buenos días, Platero. Mira, soy Marciano desde Bailén. Que a mí lo que me da mucho coraje es cuando estás haciendo cola en una tienda y te llega una persona y te dice, me deja un momentillo que solo voy a preguntar una cosa, y nada que ya preguntan, ya empiezan a atenderle. Digo, hombre, la cara que tiene la gente, y se tiene que callar uno por vergüenza, pero vamos, que muchas ganas de entrar, ganas de decir, oye, que te tires al final de la cola, hombre, y te esperes como todos los demás. Pero bueno, ¿qué vamos a hacer? Tendremos que tener un poquito más de aguante. ¿Qué te decía? Ahí sí te puedes poner la de... The Power of Love. Venga, que me he aprendido el título en inglés para decírtelo. Venga, y se lo dedico a todos los compis de aquí de Granada, de Pintura Soriano, y para todos los de MDT, y otro para ti. Venga, hasta luego.
0: Pues un abrazote muy grande, amigo. Hasta Granada, el poder del amor, The Power of Love, que además vamos a poner la versión de Danny Pepper, ¿de acuerdo? Por aquí me dicen, buenos días, me gustaría dedicar una canción de la luna a mi mujer Billy, que trabaja en Villa Marchante. Pues escucha todos los días. Esta semana pasada fue nuestro aniversario de boda y no le pude dedicar nada porque era el Día del Trabajador y no podía escuchar. Por eso me gustaría que hoy sí lo hiciéramos. Como... ¿Cómo no? ¿Qué decir? Que la amo, que es la mejor persona que haya podido conocer y tener el placer de ser mi pareja de viaje en este camino llamado vida. ¡Wow! Javier, qué dedicatoria más bonita. Eso merece para ti y para tu mujer que, por supuesto, seáis mis super oyentes del día.
1: Ahora sí, ya tenemos un super oyente del día.
0: Y el siguiente tema de la luna también va dedicado. Y por aquí también, sí, sí, ese de Power of Love. 635-70-80-90. ¿Conectamos?
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hombre. Buenos días, Raúl.

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1: Nos hemos adentrado ya en la última hora para este inicio de semana. Lunes, primer capítulo, ya sabes, 4. Lunes, martes, miércoles, jueves, tras el número 1, 15. Por delante, una horita, por aquí me están diciendo: ¡oh, Platero! Me ha encantado ese de Power of Love. Nos alegra que te haya encantado, nos encanta que te encante. ¡Un abrazote! Vamos a por más, por ejemplo. ¡Bienvenido!
2: Buenos días, tío Plater. ¿Tú sabes lo que me da a mí mucha rabia? Que esté un sábado tranquilo en casa queriendo portarme bien y que haya algún cabroncete amigo que no para de mandarte fotos que está en un festival con Platero. ¿Ves? Eso me da a mí un poco de rabia. Bueno, alguna semana.
1: Pues igualmente, amigo, buena semana para ti también.
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1: Al principio creía que iba a ser yo el que estaba siendo malote, pero no he sido yo. Un abrazote, amigo. Vamos a por más cosas que te están en rabia los emeteros y emeteras. Por ejemplo, por aquí: buenos días, don Ra. Pues yo no aguanto que me digan: buen chico, buen chico, buen chico. Y dije: ¡qué mojón! Buen chico. Qué bueno, te pido este remix dedicado para todos los oyentes de MDT. Por cierto, muy buen remix para Rebeca, que le mandamos un saludazo desde aquí. ¿Os acordáis de aquel Más que un engaño? Pues vamos con el mix también, que por cierto, por aquí también me pedían Viceversa, Ella, Tu piel morena. Preguntándole a los emeteros y emeteras qué es lo que más rabia le da. Yo ya he dicho varias, ¿eh? Una de ellas que se me cuelen en la cola. Y otra de ellas es ir a un parque de atracciones esperando subir a la atracción estrella y que en ese momento, o no funcione en ese momento, no funcione todo el día. Y decir... La pista de baile nos espera.
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0: Desde luego, todos aquellos que hemos vivido la versión original en el mismo año de lanzamiento, ha pasado mucho tiempo, ¿eh? 1992, en el 93, esto fue número uno en muchísimas listas de éxito, se incluía en su álbum llamado Un Amigo de Verdad. Pues aquí le mandamos un abrazo bien grande para Ángel, viceversa, ella con aquel tu piel morena. Por cierto, esto viene dedicado a ese Tabernes. María, esto va por ti.
1: Sí, sí. De lunes a jueves en MDT Radio. Disfruta con la leyenda.
0: Y sigo adelante en ese 635 70 80 90. Cosas que nos dan rabia.
2: Y una de las cosas que me da mucha rabia y me molesta es cuando voy en el coche y por lo que sea se me hacen interferencias en esta emisora. Me da muchísima rabia. Así que, como siempre, lo voy a volver a decir por si a un caso no lo habéis oído, ¿eh?
3: ¡Arriba, MDT!
0: ¡Toma ya!

0: locutor, el que sea, el que sea.
1: ¡Ay, ay, ay, ay, ay! 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
0: Yo sigo adelante. Me acaban de mandar una foto, una imagen. Fijaros lo que dice. Dice, empatía es ponerse en el lugar de otra persona. Dice, y yo soy muy empática. Y le contestan, dice, no señora, eso es colarse. Vaya al final de la fila. Abrazote grande que mando hasta Teruel. Desde Teruel me voy a Murcia, Cartagena también. Platero, buenos días. El amigo Pipe dice, última hora, dice, lo que me da rabia es que se vaya la luz cuando estaba escuchando MDT Radio con Platero, por ejemplo. Aquí estoy con un compañero en prácticas enseñándole la radio que más mola. ¡Ole ahí! ¡Ole ahí! ¡Venga! ¡Súper oyente del día para este señor!
2: Ahora sí, ya tenemos un súper oyente del día.
0: Vamos a por más peticiones. End of Time, por ejemplo. También tengo Noemi con ese You y muchas más. Si te quedas conmigo, estamos ya, bueno, en la recta final. 12 de mediodía, 16 minutos. Esto es La Leyenda, esto es MDT Radio.
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1: Buenos días, Platero, Medeteros y Medeteras. Un saludito desde Aranda de Duero, en Burgos.
2: Buenos días, Platero. Vamos arriba, SMDT.
1: Buenos días, Raúl. Esto es en Tuyo, ¿eh? No lo pongas en antena. Ya verás cómo me pones en la...

0: sinceramente una mañana muy especial la que estamos viviendo los MDTeros y MDTeras. Bien, por aquí me decían, Platero, mi disco, si es posible, Activi, La Noche, desde el poder de la música. Vamos a por más. Por aquí, por ejemplo, no sé si lo he dicho antes, un saludo para la gente de Barracas, en Castellón, que tengo ahí a otro MDTero a la escucha. Un abrazote grande. Más cosas que le dan rabias a los MDTeros y MDTeras. Platero, me da mucha rabia comprar tanta lotería y luego no acertar ni el reintegro. Suele pasar, ¿eh? Un abrazote grande que te mando. Tengo por aquí a otro MDTero que me dice, Platero, a mí me da mucha rabia cuando mi mujer me dice, te lo dije. Y lo peor es que tiene razón. Abrazote que os mando a los dos, claro que sí. Sigo adelante en ese centro de WhatsApp. Más discos que me piden por aquí, United Six con Heber. Vamos a tocar el tiro, vaya discazo. Bien, son los últimos ya, recta final. Si quieres participar en este momento, pide por ese teclado.
1: ¿Cómo nos gusta?

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1: Vamos a por más, por ejemplo. Hola, MDeteros. Escribe desde Algueña, en Alicante. Aunque me dice, MDeteros, me pincharíais un súper entemazo para mis compañeros de trabajo, Frío Campillo, de Lorca, y para mí, que ya estamos iniciando la semana y aquí se nota el músico en el ambiente. Tienes toda la razón. Dice, gracias y sois los mejores. Muchísimas gracias. Santi desde Paiporta, buenos días Platero, a mí me da mucha rabia cuando voy a emitir para toda la gente del chat y de repente se me borra la playlist del programa. Soy Santi de Paiporta, mucho ánimo amigo, y tienes toda razón, eso da muchísima rabia. Vámonos a Bilbao, Oli, bienvenida.
2: Hola Platero, soy Oli desde Bilbao y a mí me da muchísima rabia la gente procrastinadora que siempre dejan sus trabajos o tareas pendientes para última hora y luego tardan y dicen que ya están en ello. Venga, un besito desde Bilbao y a ver si me pones un temazo por todos los procrastinadores del mundo. Venga, hasta luego.
1: Yo creo que vamos a dar el clavo con ese All Over Again, que sé que tanto te gusta. Y lo peor, ya con referencia a lo que dices, no es que lo dejen a última hora, sino que además te están diciendo, no, si ya lo estoy enviando tal, y a lo mejor ni han empezado la faena. Un abrazote que te mando. Recta final para el sonido legendario.
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1: Buenos días, Raulete, qué gustazo. Y con el 4x4 por ahí arriba por la Sierra de Jabalambre, 2000 metros de altura y escuchando la MDT. Eso es todo un paraíso. Donde no llegáis vosotros no llega nadie, eso os lo puedo decir.
2: Buenos días, capitán. Esa que decía así. Pare pa pa pain, pare turu turu pain.
3: Hola, Raúl. Soy Daniela de 3 añitos.
4: ¡Yeah! Buenos días a todos. ¿Qué pasa, Platero? Esta queda. Huevo, huevo, don't stop, move it, baby. Venga, para todos esos medeteros.
5: Platero, ¿qué pasa, máquina? Soy Carlos de Calatayud. Mira si me puedes poner la esa que hacía. No. Anda, por favor, mira si me la encuentras. Muchas gracias y un saludo a todos los medeteros.
6: Qué bueno que eres, Raúl. Felicitaros es poco.
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0: Pues ya casi casi me tengo que despedir, pero tengo mucho todavía en el tintero, cosas que le dan rabia a los meteros y meteras. Por aquí, por ejemplo, me decían, Platero, pues despertarte un domingo, por ejemplo, muy temprano, que no tienes que trabajar, te despiertas sin motivo y lo peor es que ya no te puedes dormir, claro, porque te has acostumbrado al horario de toda la semana. A mí eso desde luego me pasa y me da mucha rabia, la verdad. Por ejemplo, me dicen, Platero, ¿qué dices de salir de casa sin paraguas y que de repente se ponga a llover? Otra de ellas. Saludo, por ejemplo, a Luis y Alberto, que están en Arano, en Navarra, escuchando. Un abrazote grande. Por aquí también me decían, Platero, ¿qué me dices en la nota? Que te pongan un 4,9 y no llegues al suficiente, un 4,9. O que internet vaya y venga, por ejemplo. Bien, tenemos que dejarlo ahí. Hasta aquí mi tiempo de radio. Y la programación continúa. La puedes consultar en mdtradio.com. Mañana vuelvo. 10:05. De nuevo, tenemos un encuentro. Y ahora, sonido de los Rave All Stars. Con esto te digo buenas tardes, saludos de Platero. Y a pasar una increíble tarde de lunes. ¡Fuerte abrazo!
1: Colorín colorado, este capítulo de la leyenda ha finalizado. Te esperamos en la próxima edición.

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tal familia? ¿Cómo estáis? Un saludo al Tito Vela, como siempre, es un auténtico placer enorme, mayúsculo y superlativo acompañarte durante los próximos 25 minutazos con lo mejor del sonido Remember, las mejores cantaditas y los temazos de tu vida. ¡Arriba!

Ese soy yo, quien nos habla, por supuesto, y quien nos va a hablar todos los días aquí en tu radio favorita, El Sonido Remember. A partir de ahora, durante los próximos 25 minutos, ponte cómodo y ponte cómoda, porque lo que viene es un auténtico aluvión de temazos, uno tras de otro, claro que sí, sonando, por ejemplo, Ayla con el parte 2, On and On de Janu, Wide Awake de Milkin, entre otros muchos, y otros tantos que te

cuando salió aquel vinilo, lo pinché la primera vez y me enamoré. Lo sigo haciendo cada vez que lo hago, cada vez que lo pincho, lo llevo siempre en la maleta y lo rescato de vez en cuando porque es un clasicazo. Y ahora, otro de los grandes, D. Sammy, Heaven.

me digas que no, ¿eh? ¡No me digas que no! Has pegado un bote de la silla, has pegado un bote, has dejado lo que estabas haciendo cuando has escuchado esta melodía. Y es que fue uno de los himnos de Radical en Torrijos y en Alcalá de Henares. El sonido de Guerilla, Our Time's Now.

Dentro de nada vamos a poder habilitar también nuestra vía de comunicación a través de WhatsApp. En los próximos días te diré cómo lo puedes hacer. Pero de momento te quedas con los auténticos sonidos de la fiesta, los auténticos temazos como este que ya está sonando de fondo. Atrás dejamos a Network, a Guerilla, a Absolón con ese Secret y otros muchos que han sonado. Y lo que te viene ahora, Air Escape con el sonido de la esperanza. Y además, vamos a mezclarlo con un temazo de DJ Mico, una versión del temazo de South que se sale arriba. ¡Venga!

con el featuring de Double Excite. El tema se llama Eternity y es una auténtica vacilada. Qué bonito, es uno de esos temas nacionales que me gustaban y me siguen encantando. Por eso te lo traigo para ti, venga, disfrútalo. Te recuerdo que estamos en todas las redes sociales, búscanos como DJ Vela Remember y además en nuestra página web www.djvela.com, djvela.com. Tienes un montón de contenido, todas las sesiones y mucho más. Dale caña, venga.

es esta y también la versión en español. Tengo que liarme un poquito, venga. Me voy a liar un poquito porque voy a ponerte las dos y voy a ir jugando con ellas. Disfrútalas. Alexia, number one.

0: Gracias, de verdad, venga. Y además tengo que aprovechar para recordarte que estamos en YouTube. También estamos en YouTube, por supuesto, con el mejor sonido Remember, más de 100 sesiones en las cuales puedes disfrutar de temazos como estos y muchos más. Búscanos como DJ Vela Remember, DJ Vela Remember, www.djvela.com y en fin, todas las redes sociales.
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0: familia, ¿qué tal? Muy buenas, bienvenidos, bienvenidas al micrófono abierto. Justo después del Cantaditas con DJ Vela, ya estamos aquí de nuevo. Y estamos dispuestos a ofrecerte media horita en la cual hoy contamos con un invitado que nos va a contar, bueno, pues un poquito de su trayectoria y cómo se le presenta esta temporada. Ni más ni menos que Raúl Oliva, directamente desde la zona de Alicante, nos llega aquí al micrófono abierto en esta edición de lunes, la primera de este mes de mayo, en la cual te damos la bienvenida. Saludos, Jonathan López, comenzamos.
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2: En esta edición del micrófono abierto contamos con un invitado que nos llega directamente, bueno, pues desde la zona de Alicante, y es que es uno de esos DJs que hace que lo pasemos en grande y ya lleva bastante tiempo, haciéndonos bailar y disfrutar ni más ni menos que nuestro amigo Raúl Oliva. Raúl, ¿qué tal? Muy buenas.
3: Hola, muy buenas, Jonathan.
2: ¿Qué tal? ¿Cómo estamos?
3: Muy bien, la verdad es que muy bien.
2: Qué bien, me encanta. Oye, creo que es la primera vez que charlamos por aquí en el micrófono abierto y la verdad es que es un placer el tenerte por aquí y poder, bueno, pues preguntarte cositas.
3: Igualmente, igualmente, hombre, igualmente. Cuéntame cosas.
2: Bueno, pues nada, oye, antes de nada, Raúl, cuéntanos un poquito para la gente que quizá está escuchando ahora mismo el micrófono abierto en MDT Radio y no sepa muy bien quién es Raúl Oliva. Cuéntanos un poquito cómo comenzaste en esto de DJ, cuánto tiempo llevas.
3: Pues mira, yo empecé en el 97, como todo el mundo, con los platos en su casa y practicando horas y horas practicando en casa, pues mirando la pared. Pues, todos hemos empezado.
2: Totalmente.
3: Y luego ya empezamos a hacer fiestas con amigos, siempre lo que suele pasar. Uh-huh. Y ya pues, me conecté con un grupo de personas que se llama Movimiento por la Cultura Dance, que son de la gente de Murcia y hacemos fiestas ahí por discotecas y tal, y ya poco a poco fui subiendo y haciéndome un poquito más famosillo, lo que quiero decir, dentro de lo que es la música.
2: Ajá, qué bien, oye, eso es fantástico. Esos comienzos, el 97, yo también empecé por ahí, más o menos, y recuerdo lo que tú dices, ¿no? Eso de pinchar ahí contra la pared con esos primeros platos.
3: Claro. Horas y horas ahí con el mismo disco ahí.
2: Totalmente.
3: Los BPM.
2: Además que prácticamente era siempre prácticamente con el mismo disco, como tú bien dices, porque
3: siempre,
2: como tampoco había mucho dinero para comprar mucha música, pues había que apañarse ahí con lo poco que teníamos, ¿verdad?
3: Correcto, base con base, ahí con pum, pum, pum.
2: Qué bueno, o sea que estás a puntito de cumplir el próximo año 30 años dándole a los platos.
3: Correcto, 30 años, como no somos mayores ya, esto no puede ser.
2: Esto no pasa el tiempo muy deprisa.
3: Bueno, hay que cumplirlos.
2: Exactamente.
3: Hay que cumplirlos.
2: Qué bien.
3: Oye. Y nada, y después de ahí ya, pues ya... entré lo que es en la... Me iba cacao mucho de fiesta allí, pues al final pues me dio la oportunidad de poder trabajar ahí con Paco García y Carlos.
2: Ajá,
3: en cacao.
2: Qué bien.
3: Y ya pues estuve un tiempo con ellos, ahí en el Garden, estuve en Pachá, en Torrevieja.
2: Ajá.
3: Y ya a partir de ahí, pues diferentes salas de Torrevieja y ya pues el
2: qué
3: movimiento.
2: Bueno, qué bueno, oye, la verdad es que son salas míticas, tanto Cacao como Pachá Torrevieja, son salas que desde luego la gente recuerda con cariño, ¿eh?
3: Mirando para atrás, te das cuenta de lo que donde estuve trabajando, ¿sabes? Uh-huh. Te das cuenta ahora.
2: Exacto, eso pasa muchas veces quizá, ¿no? Cuando estamos haciendo algo que, bueno, pues que luego con el tiempo, cuando lo recordamos, decimos, es que yo estuve allí. Y creo que claro, cuando estás correcto. En el momento no lo vives tan intensamente como luego cuando pasa el tiempo y dices...
3: No lo disfrutas, no
2: ostras.
3: Lo disfrutas igual.
2: Es verdad.
3: No
2: totalmente.
3: Es lo mismo.
2: Qué bien. Oye, pues esos fueron los inicios, un poco tu trayectoria y sigues ahí al pie del cañón dándole a la buena música. Oye, ¿cuál es tu estilo? ¿Cuál es el estilo que predomina en tus sesiones? ¿Cuál es el con el cual
3: pues yo suelo ser una mezcla de cantadita, mucho cantado, estilo cacao... Un rollo muy alegre. A mí me gusta poner música alegre. No me gusta poner música lo que es seria y oscura, no. Yo soy más alegría.
2: Colorida. Música con color, alegre, de cantar, de darlo todo.
3: Que la gente cante, que ría y todo ese rollo.
2: Qué bien. Oye, fantástico. Y como decíamos, ahí sigues, ¿no? Al pie del cañón, con muchos eventos. Y me imagino que esta próxima temporada, lo que ya viene siendo, bueno, pues la primavera-verano, vendrá cargadita, ¿no?
3: Claro, ya vendrán muchos eventos. Yo ahora mismo estoy con un grupo que se llama Somos de Alicante, DDA.
2: Uh-huh.
3: Y lo creamos en 2020 con el tema de esta pandemia. Juntamos un montón de yo que iba a hacer live por internet para animar a la gente. Con el tema de la pandemia, pues fue duro.
2: Uh-huh.
3: Y a raíz de eso, pues hemos hecho un grupo fuerte y ahí estamos haciendo eventos por muchos sitios.
2: ¡Qué bien!
3: El día 6 de julio tenemos nuestro aniversario en Marmaela, en Alicante.
2: Estupendo. Oye, pues es una de las citas a tener muy en cuenta. Como también, si no me equivoco, estarás en el crucero de los 90 y en esa fiesta Remember, ¿no?
3: Mi cuarto año consecutivo. Está 2 años dando follón allí.
2: Qué bueno, qué bien.
3: La verdad es que aquello es una experiencia inolvidable. El crucero lo recomiendo a todo el mundo que vaya allí, porque es estar con los artistas cara a cara, estás con ellos en el crucero comiendo al lado, en la piscina. ¿Sabes lo que quiero decir? Que es muy, muy cercano todo.
2: Uh-huh. Así
3: muy cercano
2: es.
3: Con los artistas de los 90 y de 2000, los tienes cara a cara, los cantantes, todo. Así que
2: Claro.
3: Es único.
2: Porque hay mucha gente que cuando lo comentamos lo del crucero de los 90, es que no es solo estar en un crucero, no es solo disfrutar de las fiestas que hay en el crucero, que eso ya solo por eso merece la pena. Pero es que lo que tú dices, que luego convives con los mismos artistas.
3: Correcto, correcto. Te haces fotos con ellos, te hablas con ellos. Sabes que nuevamente en la discoteca tú tienes al DJ y ni lo hablas con él, ni los ves, ni nada.
2: Claro.
3: Ahí es cercano, todo, todo cercano.
2: Qué bueno, qué bien. Cercano. Qué bien, oye, desde aquí vamos a hacer un llamamiento a toda esa gente que está interesada a que se dé prisa porque los camarotes vuelan y oye, yo creo que es una oportunidad
3: única. Quedan
2: muy
3: poquitos, ¿eh? Quedan poquitos ya y hay que espabilar, si no, os quedáis en tierra.
2: Totalmente, nunca mejor dicho, ¿eh? En tierra total. Qué bueno. Oye, pero antes de que llegue el crucero, tenemos la fiesta Remember del crucero de los 90, que será el 16 sí, de mayo, ¿no? La pre-party. ¿Cómo se presenta esa fiesta?
3: Sí, fiesta 90 del crucero.
2: Qué bueno.
3: Es el 17 de mayo en Penélope Benidorm, en la playa.
2: Ajá, así es. Oye, con un montón de grandes artistas, estarás por ahí pinchando también junto a tus compañeros Paquito, Jorge Mendiola y luego, bueno, pues un montón de grandes DJs y actuaciones también en directo. O sea, que va a ser espectacular.
3: Correcto, sí que puedes disfrutar de la gente que vaya al crucero, de los artistas, pero aquí.
2: Qué bueno.
3: Así tienes un calentamiento.
2: Así es. Qué bien. Oye, y ahora me surge a mí con estas preguntas que te estoy haciendo y con lo que me estás contando sobre todo este trabajo, ¿no?, que hay a la hora de pinchar hoy en día. ¿Tú te imaginabas en el 97 cuando empezaste hace prácticamente 30 años que llegaría el 2026 y va, seguiríamos así?
3: ¿Qué va? ¿Quién sabe,
2: verdad?
3: Ha vuelto otra vez la música. Ha vuelto otra vez la música Remember. Bueno, se llama música Remember, pero música dance, que ahí está sacando temas nuevos. Y de todo tipo, ¿sabes? Que se ha revivido lo que es otra vez el estilo musical.
2: Así es, totalmente.
3: Y con muy buenas producciones, ¿eh?
2: Muy buenas producciones, que además vienen muy bien para refrescar, para hacer sesiones de música nueva, se pueden hacer perfectamente, pero, por ejemplo, para refrescar también sesiones Remember y meter algún cantadito de los nuevos, también viene genial.
3: Y bases nuevas con cantos antiguos, pues quedan chulísimas. Totalmente. Las mezclas.
2: Así es. Qué bien. Oye, vamos a disfrutar, ¿no?, de este momento. Vamos a disfrutar de este boom que tiene el sonido dance, el sonido Remember. Vamos a llamarlo Remember, pero que realmente es el sonido dance.
3: Bueno, es el estilo. Así es. Es el estilo Remember.
2: Totalmente. Qué bueno. Oye, pues es fantástico, ¿no?, el poder comprobar que ese trabajo que llevas realizando tanto tiempo, pues se ve recompensado con tantas fechas, con tantas cositas, y que la gente disfruta. Porque yo creo que no hay nada que nos guste más a los DJs que ver al público disfrutar, ¿eh?
3: Buah, es único, es una sensación diferente que nadie comprende. La gente dice, es que tal, es que te pierdes noche, te pierdes eventos con tus amigos, tal, pues tienes que trabajar, pero es una sensación que te da ver a la gente disfrutar, que es único.
2: Desde luego.
3: Eso hay que vivirlo.
2: Así es, totalmente. Eso hay que vivirlo, hay que sentirlo y poder disfrutarlo, que es lo que nos encanta. Muy bien, Raúl, para la gente que también está escuchando ahora, que te está oyendo, imagino que también tendrás tus redes sociales activas, donde podemos seguirte, donde podemos estar al tanto de dónde poder ir a disfrutar de tus sesiones, ¿no?
3: Sí, tengo el Instagram de Raúl Oliva, el Facebook igual, Raúl Oliva, y YouTube también tengo subido los vídeos que son directos también.
2: Genial. ¿Tienes TikTok?
3: Es algo que
2: pregunto a muchos DJ, porque muchas veces es como esa red que ya muchos decíamos, ya mira, ya en el TikTok no entro, pero luego al final hay que entrar, ¿eh?
3: Para que el TikTok uso más el de DJ Alicante, que hacemos los directos por ahí con TikTok.
2: Ajá.
3: Es el que más uso. El mío lo uso, tengo ahí un poquito del lado, va más a publicidad que otra cosa, pero claro, los eventos y todo eso, y los live, usamos el de DDA.
2: Qué bueno. Muy bien. Oye, pues Raúl, no te quiero robar mucho más tiempo. No sé si queda algo que tú nos quieras añadir, alguna cosita que nos quieras comentar, que se os pueda quedar ahí en el tintero.
3: Nada, eso, invitar a toda la gente que venga al crucero 90, al sexto aniversario de DDA, y sobre todo también la pre-party del crucero en Benidorm, que es lo más fuerte que viene ahora.
2: Así es, hay que apuntarse totalmente a esa fiesta Remember del crucero de los 90, esa pre-party, sábado 16 de mayo en Penélope Benidorm, y por supuesto al crucero también, que eso es una experiencia inolvidable.
3: Ya sabes, apúntate, lo primero.
2: Voy para allá corriendo ahora mismo. Raúl, pues todo un placer charlar contigo y tenerte aquí. Igualmente. En el micrófono abierto. Y bueno, ha sido la primera, pero seguramente que no será la última. Y te parece que dentro de unas semanitas, unos meses, volvemos a charlar y me cuentas cómo ha ido el verano.
3: Y te cuento cómo ha ido el crucero, te cuento cómo ha ido el aniversario y te cuento todo.
2: Así es. Raúl Oliva, gracias por estar con nosotros.
3: Un placer
2: enorme, un abrazo enorme y que, bueno, pues este verano sea muy potente, que salga todo bien y que lo disfrutes.
3: Igualmente.
2: Gracias.
3: Gracias a ti. Hasta luego.
2: Hasta luego.
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2: Pues nos encanta siempre conectar con, grandes DJs y grandes personas como Raúl Oliva. Ahí lo tienes, a través de MDT Radio en este micrófono abierto. Volvemos ya mañana, será con el matinal y con el micrófono aquí en MDT Radio. Llega enseguida Tony Rico, en la selección Tony Rico. Saludos, Jonathan López, mil gracias, hasta la próxima.

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9: Muy buenas tardes, cuando son exactamente las 2 y 6 minutos, otro día más. Nos volvemos a encontrar a través de MDT Radio para comenzar la semana y para disfrutar de la selección con un servidor, Tony Rico. Estrenamos mes, lunes 4 de mayo. Venga, vamos a por otro, buscando el botón que parpadea. Y si te parece, pues vamos al lío en nada, ya mismo.

Y así arrancó la semana con la voz de Akiki, la remezcla de Joesi, la producción de Roddy Joe y Enzo Siffredi. Esto se llama Through Love.

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1: Empezando el programa desde abajo, desde los BPMs más básicos para empezar a bailar. En el año 2011 se lanzó esta historia en su versión original para Shasha y la voz de Christer Linder. El tema se llama

mismísimo Sting, junto a la colaboración de Chef Mami, el clásico Desert Rose con la nueva remezcla de Zakes Van Winnie, y el toque mágico de la selección, porque hay detalles, hay arreglos que no están en la nueva remezcla, pero sí le he añadido yo, porque son clásicos con la versión, que la remezcla que tantas veces pinchamos en la década del 2000 y sigue sonando a día de hoy. Y ahora, y chafándolo por completo, el clásico de Daft Punk, se llama Get Lucky, la remezcla no oficial para Heliograph y

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He comenzado la selección hoy tranquilito, con ese sonido afro, para que todo vaya cogiendo forma, ¿eh? Desde abajo. A mí me gusta ir subiendo la escalera poquito a poco. Hay un montón de música que presentarte en el día de hoy, algunas de ellas novedades, algunas de ellas novedades en formato remezclas que vas a conocer, como por ejemplo lo que ya nos sirve para comenzar el segundo bloque de selección. Lo has bailado, lo has escuchado, hasta lo has coreado seguro. Spyler, junto a la voz de la mismísima Sophie Elix Bextor. La nueva remezcla para William Kiss.

0: Buenas tardes, señor Tony. Voy a ser seguramente el primero que te mande un mensaje, así que ¡ping!
1: Tienes un mensaje.
0: Bueno, nada, decirte que estoy aquí haciendo lo que tú ya sabes, lo que has escuchado. Que no dejo por eso de escucharte a ti, porque siempre hay que escuchar este tema para escuchar muy buenas referencias, porque Tony tiene muy buen gusto. Este fin de semana no puedo estar contigo, pero sabes que tenía una cita con una señorita que quiero mucho, la que más quiero. Nada, que empecéis bien la semana, luego te mandaré una cosita, espero que escuches. Saludos a todos los de la selección, que son mucha gente. Buena semana y a por ellos. Saludos, Tony, de Mr. Fandos.

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0: Tienes un mensaje.
2: Así es correcto. Hay un mensaje que dice: buenas, Tony, Adrián desde Alcalá. ¿Me puedes poner la canción de...? Bueno, pide una canción, que no viaja en mi maleta. Y dice: gracias, un saludo para el bro en Arrigo y a los oyentes. Y como no puede esa canción, pide otra. Que venga, va, esa sí que la voy a poder preparar para dentro de un ratito. Pero como acabo de leer esa parte ahora mismo, te he preparado, ya que mencionabas a Deadmau5, pues te he preparado un tema que esta temporada al menos no ha sonado en la selección. Es una remesa.

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3: Comienza la segunda hora de selección y lo hacemos con novedad, en este caso de la mano de David Tort, acompañado de Chris Campos. Esto se llama Let's Talk About House.

0: Parece ser que es el nuevo sonido del señor David Tort. Y es que ya nos lo mostró en el tema que ha apoyado muchísimo aquí en la selección, que hizo utilizando las voces del clásico Milo, Jungle of Mirror. Ahora llega un poquito más contundente, pero con ese sonido pesado, sucio, distorsionado, con gran grosor. Let's talk about house.
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0: Y un poquito más fresco llega esta historia que ya lleva algunos días sonando en la selección. Te la presentaba la semana pasada. Es el nuevo tema de Imael Angel. Se llama I'm Moving to the Sun. Lo que estás escuchando, mi propia remezcla para la selección. Que por cierto, ya he estado probando este fin de semana y suena bien.

0: Mañana estate pendiente de la selección porque van a haber novedades acerca de esto que acabas de escuchar.
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1: No necesita presentación lo que estaba sonando anterior, ¿no? Bueno, va, venga, te lo cuento. Es Amber, el tema es Yes. ¿Cuántas veces lo has bailado? ¿Cuántas veces lo has coreado? Referencia imprescindible en nuestras sesiones. Uno de los más pedidos, más solicitados, ¿eh? Y ahora, venga, va, que este hacía tiempo que no lo pinchaba, que no lo recuperaba. Y además esta nueva remezcla se hizo, se volvió a grabar íntegra en Valencia. Dance Jericho, de Motif, del año 96.

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3: Hay un mensaje que dice: hola amigos, saludos desde Argentina, escuchando qué temazo de Brian. Y un audio que suena así.
4: El señor Tony Rico, ¿cómo dice que le va? Bueno, acá desde Buenos Aires, Argentina, escuchando, con mucho frío aquí, acá con todo arranco esta semana. Así que les mando un abrazo gigante a toda la gente que está escuchando MDT, a vos, Tony. Como siempre te digo, impresionante programa, muy buena selección, amigo. Abrazo gigante y estamos hablando.
3: Si es que con mensajes como los vuestros, con oyentes como vosotros, ¿qué más se puede pedir? Oye, que me recomienda el amigo argentino una canción que me ha dado tiempo a buscar mientras estaba sonando el tema de Yes. Y es el clásico de DJ Quicksilver llamado Bellísima, yo sí, con la remezcla del año 2026, de este mismo año. Esto se ha publicado hace cosa de 10 días, de la mano de, no sé en qué idioma será esto, parece ser ruso quizás, Vladim, algo así.

0: El señor DJ Quicksilver, uno de los DJs más prolíficos de la década de los 90, creando historias tan interesantes como este Bellissima, una melodía que se nos quedó a todos grabada, ¿verdad?
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Una novedad para esta semana que voy a tirar hacia atrás. Te voy a poner un poquito de intro y como es extensa y no nos da tiempo a escucharla íntegra, te voy a dejar que suene la parada, pero ya en la parte... En la tercera parte de la selección, la tercera no, en la cuarta, después de la publicidad.

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2: Así hemos comenzado la segunda... Ay, la segunda, vaya, llevo yo siempre con esto del segundo bloque, el tercer bloque, la segunda hora, la primera hora. Cuarto bloque de selección en tiempo de segunda hora. Bueno, estábamos escuchando novedad de la mano de Ain't Oblivion y el señor Roger Sa. Esto se llama Midnight Chase, lo que estábamos escuchando anteriormente. Una subida espectacular, una melodía un tanto novedosa y la pegada más, porque hace ahí un extraño que la verdad que me ha enganchado. Y ahora llegan remezclas de clásicos del tecno. ¿Os acordáis de Tomaz junto a Filterhead, el clásico Sunshine? Bueno, pues yo me he hecho con dos remezclas diferentes. La que estamos escuchando ya, de Southern, y mañana escucharemos las del señor David Mason.

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1: Hola, Tony, muy buenas tardes, ¿cómo estamos? Soy Horta. ¿Qué? ¿Acabaste muy mojado el sábado? Vaya tela, nos cayó ahí en onda. De todas maneras, me alegré mucho de verte, ¿eh? Por cierto, tu set espectacular, como siempre. Vamos a tirar de clásico. Divi Boulevard, You're the One, remixes de Jerome Ismael, si lo tienes por ahí. Y nada, un abrazo bien fuerte y hasta la próxima que coincidamos. ¡Chao!
2: Pues no va a poder ser el tema que pides en el día de hoy porque ya se me ha hecho tarde, pero lo preparo para mañana. El sábado estuvimos en Onda pinchando en ese Wheel of Remember. A mí no me cogió la lluvia, tuve la suerte, me marché antes de que empezara a llover, pero sí que me han dicho que a partir de cierta hora llovía un poquito.

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1: Llego al final de la selección, última referencia. Esto es novedad, pero tiene un carácter añejo. Suena a viejo. No sé, igual es alguna versión y yo la desconozco, ¿eh? Producción para Nikon junto a Jane, se llama Hype Is Not. Y es perfecto para cerrar. Para mí esta armonía, esta melodía y el sonidito que entra al final, si no te da tiempo a escucharlo, es perfecto para cerrar una sesión. De hecho, con esta referencia cerré la sesión de Zeppelin el pasado sábado. Con esto te digo adiós y te recuerdo que si quieres más sonidos como los que has escuchado hoy, te espero mañana a eso de las 2:06 de la tarde. Hasta entonces, adiós.

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3: Pues muy buenas tardes a todos, queridos MDTeros y MDTeras. Como siempre, es un auténtico placer estar aquí en MDT Radio, la emisora del Remember. Cada lunes de 5 a 6 de la tarde. En este programa llamado El Arte al Instante, por quien te habla DJ High Volumen. Programa sesión donde podrás oír bases y cantaditas de los 90, de los 2000 y novedades. Y todo siempre súper entremezclado a mi fiel estilo, por supuesto. Empiezo ya con el programa de hoy, el número 97, sonando por aquí. Te recuerdo, como siempre, la dinámica del programa, cogiendo bases y cantaídas al azar. Poniéndome a mezclar a lo que sale, a lo que surge. La magia del instante. Como siempre digo, a pasarlo bien, a disfrutar.

mira lo que entra por aquí. Como siempre, ya sabes que me encanta dedicarle una cantadita a mi queridísimo club de fans, a todos los MDTeros, MDTeras y personas que les gusta este programa. Y además hoy se lo voy a dedicar muy especialmente a mi prima,

Ya sabes que ahora hago una pausa publicitaria, pero vuelvo enseguida. Mira con qué temazo te dejo. Te espero a la vuelta aquí en MDT Radio, la emisora de Remember.

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la emisora del Remember, en este programa llamado El Arte al Instante, por quien te habla DJ High Volumen. Segunda parte, programa 97 hoy, bases y cantaditas, 90, 2000 y novedades.

Y como no, aprovecho el momento para recordarte, como siempre, y si no puedes oír el programa en directo a través de la radio, la app, la página web o los canales de TET, puedes oír luego los podcasts de este programa sesión. Me los subo todos, tanto la app de TET Radio como la plataforma de iVox. No te dejes ninguno sin oír.

Llegando ya al final del programa de hoy. Qué lástima, se hace cortito, ¿eh? Si tiene ganas del próximo. Y con esta fusión de dos grandes temas. Y sobre todo el Guitar Spell, que se quedó a medias en el programa anterior. Y la gente me ha dicho, a ver, lo deja entero, pero pilló el descanso. Bueno, una vez más, si te gusta lo que hago, búscame a través de mi página web, redes sociales,

entrada gratuita. Con esos compañeros que fueron residentes allí, Pedro de Jodar, Pedro Villada, Miguel Muñoz, Marcos Lloret, Antón, entre otros. Y mi queridísimo DJ Juan Arroyo y su gran Hora Cero, no faltarán. Y un servidor para el cierre. No te lo puedes perder.

Ha publicado el 31 de julio ese pedazo de Remember en la Trips. ¿Dónde estaré pinchando? Se me ha acabado el tiempo. Bye bye, hasta el próximo día.

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3: Me paso la semana muriéndome de ganas de que llegue este momento. ¿Qué pasa? Muy buenas, bienvenido, bienvenida. Yo soy Joel Muñoz, es un auténtico placer poder acompañarte como cada semana, una edición más, ofreciéndote la cara B del Remember. Por delante, 60 minutacos de música house para el recuerdo, que prometo que va a hacerte bailar muy mucho, ¿eh? Sé bienvenido, bienvenida, esto es el otro Remember. Saludos a todos, feliz programa, arranca el show. ¡Qué ganas!
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0: hemos arrancado antes con Avicii, el desaparecido, lástima. Fade into Darkness, remezclas vocales que sonaron en los mejores festivales de música dance del planeta. Casi nada. Buen legado musical nos ha dejado tristemente Avicii, ¿eh? Alexander Prince ahora con Rising High. Y esto no ha hecho nada más que comenzar, porque los éxitos evidentemente siguen girando. Escucha, escucha.
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1: El Chop de Bingo Players. Qué ganas tenía de rescatar este pelotazo. Qué vacileo lleva, ¿eh? Al igual que todos y cada uno de los de Chucky, que es el que gira ahora con Aftershock. Can't fight the feeling. Seguimos destapándote la cara B del Remember.
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0: Menudos discazos te estamos pinchando aquí en MDT Radio en la cara del Remember, ¿eh? Aquí Deadmau5 con Ghost and Stuff. ¡Qué bueno! En nada gira para ti Didier Sinclair con algo que se llama Feel the Wave y que llega con las remezclas del grandísimo Alex Gaudino.
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1: ¡Madre mía! ¡Qué de discazos te estamos pinchando hoy aquí en El Otro Remember! ¡Iski! ¡Impresionante! Deadmau5 con Ghosts and Stuff. Antes, aquí Didier Sinclair con Feel the Wave, con las remezclas de Alex Gaudino. Y atención a lo que viene ahora. Las remezclas de Sebastián Leger para el proyecto Hello Piano de Inkfish y David West. O David West, como lo quieras llamar. Un poquito de melodía que no viene nada mal. ¡Tremendo!
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1: Si es que te lo estoy diciendo, que aquí solo giran temazos y no me estás haciendo caso. Jean-Claude Chantes con Someday, las remezclas de Misha Daniels, buenísimo y súper vacilón en pistas de baile. Y aquí Keith Massive con Elliot and Drew, Get Busy, las remezclas de Soul and Burgers, vertiente Dance Floor Mayhem. Y aún queda, aún quedan aquí discos para girar, no te muevas. Bueno, que es que...

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1: Ha tenido muchísimas remezclas, muchísimas adaptaciones a diferentes estilos de música. Y aquí nos hemos quedado con Slash Junior Remix, el proyecto Everybody del grandísimo Martin Solveig. Me encanta. Tiene un, no sé, un estilazo esta canción que me flipa. Y nos hemos metido de lleno en el sonido matiné con Taito Ticaro, Jay Luis, Ferran y Clarence con el Shine On Me. De esta manera pegaron una explosión a nivel mundial con cositas como esta, con el Real Things, con Rebecca Brown. Bueno, el sonido matiné, que todavía sigue girando en más de medio planeta y siendo una de las marcas más consolidadas del mundo en cuanto a fiestas se refiere, sellos discográficos, DJs, productores, etcétera, etcétera, etcétera. ¡Seguimos!

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1: Se convirtió en su momento en todo un himno que hemos bailado muchísimo. Seguro que lo recuerdas. En algún momento de la noche, en las mañanitas, qué bueno, el jaguar de Sebastián Leger. Y con esto y con el que viene a continuación, yo me marcho. La próxima semana estaré de nuevo aquí al pie del cañón en MDT Radio, por supuestísimo, para ofrecerte la cara B del Remember. Aquí, en la número uno de la música de baile Remember, ¿eh? Que no te engañen. Llega ahora Mark Knight con Funk Agenda y el Man with the Red Face. Yo soy Joel Muñoz. Dentro de 7 días, más aquí en el otro Remember. Continúan los éxitos, los DJs y el buen rollo aquí en MDT Radio. Hasta la próxima semana. ¡Adiós!
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Bienvenidos a 100% Recopilata, 100%, claro que sí. ¿Qué tal, hermanos y hermanas de ritmo? Saludos de Jaime Cano, para mí un auténtico placer estar contigo durante estos 60 minutazos. 60 minutos que nos van a dar mucho, pero mucho que bailar, mucho que recordar. Que es el programa de los recopilatorios, ese programa increíble en el cual esos discos que forman parte de tu vida, pues fíjate por dónde vuelven a sonar en la radio. Aquí con el mejor sonido de MDT Radio. Y los traemos para ti, para hacerte recordar esos momentos tan, tan, tan, tan bonitos con la música que traemos en el día de hoy. Recopilatorios que tenemos asociados a momentos especiales de la vida y que cogemos, estudiamos, desempolvamos y volvemos a analizar pormenorizadamente para traerte todo lo que incluye

0: mira que tenía yo ganas de un recopilatorio que tuviera un poquito de progresión, hombre. Ya ha llegado. Ha llegado, sí, ha llegado. Aunque también hay que decir que también trae mucho house. Trae sonido electro, trae sonido techno house, trae sonido trance y trae sonido progresivo. Con dos CDs. Una portada mítica de los recopilatorios en España. Ya que es súper original, es un Scrabble. Donde nos pone que el álbum se llama G-Track Sessions. Mrs. by David con G. Doble tanto de letra. Triple tanto de letra, doble tanto de palabra y otro doble tanto de letra. Como gente con The Age of Love, Marco B, Ernesto Sebastian, Uduan Serrano, Doug Hull, Cave, Abel de Key, Raúl Ortiz, Seth Yen y Solar System, Juan Manecé y Danny Boy. Vamos a presentar en el día de hoy esa primera sesión mezclada por David con G. Los temas que fueron licenciados a través de GT2, el label de G-Tracks, que a su vez es el label de Blanco y Negro. Uf, hoy lo vamos a pasar muy bien, así que acompáñame en este viaje.
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con una estética del disco súper bonita, por si fuera la de un casino, con dos de esas fichas de ese Scrabble tirando de un vinilo en la contraportada en cartón. Luego también lo tienes en la contraportada en plástico, por supuesto. Primera sesión, Club Session, con sonido GT2. Segunda sesión, CD2, Reversi Session, con el sonido G-Tracks, junto a dos bonus tracks. Hoy nos vamos a dedicar al CD1. Sonido Club Session. Electro House, Tech House, Tribal House, Death Tribal, Progressive House y Trance. ...16 temas que no tienen desperdicio ninguno. Y dentro de este recopilatorio, contándonos la vida un poquito de David Conge. Es uno de nuestros grandes amigos y por eso quería rescatar este primer recopilatorio de la G-Trans Session. Sería el primero. Una cosa bonita que trae el recopilatorio es que en el interior nos trae mucha información, incluidas las licencias, hasta ese momento, hasta el momento que salió el recopilatorio, de cada uno de los dos sellos. GT2 en su licencia número 5 llegaría con esto. También después sacaría un álbum llamado 200B, Death in Charge. Es Marco V, Marco B, Second Bite, con esta fantasía.

de comenzar hoy el recopilatorio Hit Trap Session. Del corte número 11 volamos al corte número 6. Proyecto de Bert Jonen y Fran Bullish. Hoy por hoy conocidos como Soul Lovers. Pero en aquel momento bajo el aka Duffel Devilish. Esta maravilla.

sería la licencia número 9 de GT2. Sonido para Dazzler Shoes con ese Second Round. Es el último tema de la sesión, pero no por ello menos importante. Porque se convirtió en todo un número uno del trance. Y su vídeo lo ponían en todas las televisiones especializadas en videoclips. Licencia número 6 de GT2. Ernesto vs. Bastian. Dark Side of the Moon.

teníamos en esto versus Bastian. El lado oscuro de la luna. Vamos al corte número 5. Una reinterpretación muy especial

uno de los clásicos. Con la colaboración de Matt Correa. Ace of Love.

Vamos a hablar un poquito de la historia de David con G. David Jiménez empezó en el mundo de la música en la radio como productor de It's Your Time. Publicó su primer vinilo, Bassy Ten, en 1996. Beat Music, Blanco y Negro y Tempo Music son las discográficas para las que ha trabajado dentro del departamento de promoción como AR, DJ y responsable de los sellos Ten Progresivo Insolent Tracks. En el 2004 volvió a Blanco y Negro Music, donde actualmente, esto nos pone en el libreto, trabaja junto al equipo de AR y dirige su etiqueta más personal llamada G-Tracks y también al frente de sello trans Insolent Tracks. Hay que situarnos, este recopilatorio llamado G-Tracks Session sería el primero de esa pequeña saga y que en el depósito legal hemos encontrado que pone finales del 2005. Sin embargo, creo que se sacó a la venta a principios del 2006. Estaba buscando los registros y he visto una fecha que sería el 6 de febrero del 2006. Si hablamos de las producciones de David con G junto a Jordi Robles, quedan proyectos como Crew Corporation, Two Without Money, Solar System o Question Mark. Y ha sacado temas como City of Angel, Close Your Eyes o Mentira. O remezclas como la del Bonda D de los Candy Girl, el Sheep de Kikan Minimark, el SSI Minshine de Darren Tate and Geno Grant, el WhatsApp de Eddie Miko, el Let Me Go para la discoteca Coliseo Madrid o el Slave to the Music de Neat Screech. Ellos fueron nominados por la revista DJ y DJ One entre los mejores productores en esta etapa. Y también junto a DJ Edgar han publicado varios discos, como por ejemplo el de Element y los volúmenes 9 y 10 para la sala Desigual. También ha trabajado junto a Sassot con EPs como el de Practix, con Sergi M como el Smile in Your Face y otras remezclas, igual para Darren Tate y Jono Grant, para Shinkro, para Negro Khan, para Mike Ogley Newto o para Ronan Van Helderen, incluida una para Ferry Coste de Sejo León. También ha trabajado con DJ Andrew en ese Wild EP o remezclando el Who Wants to Live Forever de Shasha de Breeze. También tenéis dentro del libreto la discografía de David con G, esos remises y los recopilatorios donde ha estado colaborando, como el Techno Warrior, los 100% Eurotrans, el Professional DJ Volumen 5, los Club Session, el Rockola Techno Energy, los Insolent Track, el Back to Progressive, entre ellos. Venga, vamos a deleitarnos un poquito con el The Ace of Love. Buenísimo.

antes de irnos a por la publi, nos vamos a quedar en el corte número 12. Gran temazo de DJ Rage, con ese Pitch It Up, los remises de B&B. A la vuelta te cuento muchas más cosas de este primer G-Track Session.

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2: Ya estamos aquí de vuelta en 100% recopilata, segunda parte del programa. Si te acabas de incorporar, bienvenido, bienvenida. Hoy estamos presentando un álbum de principios del 2006, aunque en el depósito legal nos pone finales del 2005. Es el primer recopilatorio de la marca G-Trax. G-Trax Session, mezclado por David con G, tanto en el CD1 como en el CD2, CD1 con licencias de GT2, desde el 2005 al 2020, va a estar el sello. Y en el CD2, licencias de G-Trax, que estaría desde el 2004 hasta el 2017. Muy en el concepto este disco del Cultura de Club, ese primer CD con un poquito más sonido de club y el CD2 con sonido más progresivo. Sesiones masterizadas por el gran Paul Roy. En el libreto interior vamos a encontrar también el anuncio de otro recopilatorio de blanco y negro llamado Back to Progressive. Y también un par de fotitos de David con G, con esa camiseta de G-Trax que era tan característica. Esas fotos que le hizo su amigo Harry de Actívate.com. Incluso para que veáis en el libreto, venía incluso el mail por si querías enviar tus producciones. David Conge ha sido residente en discotecas como Rocola Barcelona, Chasis, Sep42. Y también ha estado en un montón de salas por toda la península, como Non, Scorpia, Bachata, BCM, The Fate, Chocolate, Sound Factory, Central Rock, Coliseum, Jetberry, Radical, Splash, Seven o Apache. En el 2005 fue nominado por la revista DJ en las categorías de Mejor DJ Progressive, Mejor Tema Progressive and Trance por El Desigual, volumen 9, Mejor Remix realizado por un DJ español por un tema internacional como es el Let the Shining. También recibió nominaciones por parte de la revista DJ One en las categorías de Mejor Productor Progressive junto a Sasot, Mejor Sello Progressive con G-Trax, Mejor Tema Progressive con El Desigual volumen 9 o Mejor Sello Trans con Insolent Tracks. Ganó en el 2005 el premio Digimag al Mejor Sello Trans and Progressive con G-Trax y también el DJ On Air al Mejor Productor Progressive junto a Sasot. Nuestro gran amigo David nos ha dado tanto, ¿verdad? A la hora de licenciar, tiene esa calidad musical a la hora de seleccionar, increíble. ¿Te acuerdas qué recopilatorio había en aquel momento y elegiste este porque, oye, te gustaba el rollito, ¿eh? Mira, había bastantes. Estaba el Todo Éxitos 8, el Superventas 2006, Los 90 volumen 2, el Top 2006, el Isle of Black, el Stop Manta 3, Central History, Pasión por el Dance, Casa Grande de Pes Anual 2006, o los 20 históricos del Dance. Respecto al catálogo de G-Trax y GT2, como podéis entender, este recopilatorio está hecho con esas licencias, con lo cual no vamos a tener discos de otras compañías, pero en el libreto sí que vamos a encontrar, por ejemplo, desde el 1 hasta el 45 de aquel momento, de principios del 2006, todos los tracks que se habían sacado a través de GT Trax. Es una pasada, tú te pones a leer los temas que se sacaron, estos 45, y es que aquí hay auténticos temazos, ¿eh? De auténticos EPs. De sello GT2 también tenemos desde el 1 hasta el 13, que es hasta donde llega aquel momento. Y fíjate, este de fondo fue licenciado por GT2, licencia número 12, para Tony Snail, con este Philosophy. ¿Te apetece escucharlo conmigo? Venga, sube el volumen.

Sonido Electro House para Tony Snare. Venga, volamos a por la primera licencia que tuvo GT2. Ellos llegan desde Montreal, llegan desde Canadá. Antoine Tupin y Adam Cavalucci. Grandes músicos que se metieron con el sonido electrónico bajo la formación Second Sun. Estoy casi seguro que hace mucho que no escuchas este tema y creo que te va a gustar demasiado. Por lo menos a mí me ha traído muy buenos recuerdos. 2005, Second Sun. Esto se llama The Spell.

el primer EP de este señor llamado Cave, Caveman, a mis manos. Producido por el gran Mike Bloom, desde Noruega, desde Oslo. Ese sonido test tribal tan característico. La primera vez que escuché este paseo me enamoré. Corte número 15, G.

levántate que estamos de fiesta, venga. Sonido G-Track Session. Vamos al corte número uno. Kyle Cooper, lo que es lo mismo. Underground Movement. Junto a las voces de Stanford. Cuando lo escuches va a decir, madre mía, esta vocal. ¿Cuántas veces la he escuchado? Shake, shake, shake, shake, shake. 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

que David también apostara por el sonido Made in Spain. Parte número 13. Abel Lequi, Raúl Ortiz. Jambalaya. Ese sonido test tribal que tanto les caracteriza.

queridos amigos y amigas, la semana que viene tendremos ese CD2 de este G-Trans Session. Es toda una pasada, te recomiendo que vuelvas a recuperar el disco porque es increíble. Nos vamos a quedar con el tema de Dini Sofos, con ese Breathing Sunshine, con el remix de G-Spot, gran remix. Y yo te espero la semana que viene, mismo sitio, misma hora. Aquí en 100% Recopilata. Saludos de Jaime Cano. Que paséis buena semana.

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1: Muy buenas noches y bienvenidos a una nueva edición de Classic Remember. Comenzamos el mes de mayo y lo hacemos de la mejor manera posible. Hemos comenzado, como siempre, con ellos, con los de Depeche Mode, con el tema elegido para esta semana. Uno de mis temas favoritos, el Walking in My Shoes. Tendría una traducción como ponte en mi lugar, a ver qué es lo que harías, ¿no? Seguro que tropezarías con las mismas cosas que he tropezado yo. Bueno, un super temazo que no puede faltar ni en broma aquí en Classic Remember. Y has podido escuchar que el segundo tema que hemos disfrutado es uno de los grandes de los Pet Shop Boys. Y aprovecho para anunciaros que este mes de mayo vamos a repasar toda la discografía, todos los temas de este gran grupo, mi segundo gran grupo preferido. Y hemos disfrutado pues ya del Always On My Mind. Y ya que estamos, oye, ¿por qué no me acompañas a por más temas de los años 80? Vamos a recordar el It's Raining Men de manos de The Weather Girls. Luego iremos con una cantadita ochentera de finales de los 80 que me encanta, What Would I Do de Timmy T. Y luego ese himno de la música, The Promise, When in Rome. Bienvenidos a MDT Radio, bienvenidos a Classic Remember. Saludos de quien te habla, José Ramón Buitrón. Continuamos.
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1: Bueno, pues ya estamos en la segunda parte del programa de hoy de Classy Remember, edición para este lunes 4 de mayo. Y has podido disfrutar de una auténtica maravilla cantadita de principios de los 90. Eso quiere decir que nos vamos a los años 90, nos vamos a esas cantaditas, a esos temas energéticos y, por supuesto, esas pinceladas al 2000. Hemos disfrutado del tema de Digilove con el Let the Night Take the Blame, una auténtica maravilla. Y ahora quiero que me acompañes a por tres super temazos, como siempre. Vamos a darle energía a la tarde-noche de hoy con el Sessy Bon de los BP Me System. Luego iremos con la cantadita super chula de Diana Fox, Where Are You Now? Y luego ese guiño al 2000, esa música house que nos ha invadido, el One World de Kelly Osbourne. Bienvenidos a MDT Radio, bienvenidos a Classy Remember. Saludos de nuevo de José Ramón Buitrón.
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1: Bueno, pues cuando suena el Get Her de Tracy Argyman, pues nos tenemos que despedir. Despedir de la edición de Classic Remember para este lunes. Te recuerdo que hacemos nuestro viaje a través de la mejor música de toda nuestra vida. Redes sociales, José Ramón Buitrón DJ, y también en la plataforma iVoox, donde diariamente subimos este tu programa. Te espero mañana martes, José Ramón Buitrón.

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Bienvenidos a Dance Alegu, un lunes más aquí, como siempre, con un servidor, con Iván Jazz, en MDT Radio. Comenzamos fuerte, ¿eh? Comenzamos con un temazo de Life Force que habéis escuchado más de una vez. Este es el Join Me.

temazo, este de Life Four, este Join Me. Ahora vamos a pasar a este otro temazo, este Everytime, remezcla de Alex K de Vortex.

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pidiendo. Y vamos a ver con un tema de YTPC junto a Sari. Esto es The Go. Nos volvemos a escuchar aquí en NDT Radio. El próximo lunes, como siempre, a las 9 de la noche. Un abrazo de Iván Jazz. Yeah.

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Bueno, pues hasta aquí el Don't Stop the Music de hoy. 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

sinceramente es un sonido que nos viene muy, pero que muy bien para iniciar una semana, para iniciar esta mañana de lunes. Vamos a hacer todo lo contrario, no vamos a disfrutar del silencio Enjoy the Silence, sino que vamos a disfrutar del musicón que desde este momento la leyenda te propone durante las próximas 3 horas de directo. Mi nombre es Raúl Platero. Disfrutábamos en su día, 1990, la versión original para los Depeche Mode de este Enjoy the Silence. Pero hace exactamente 4 años nos encontramos los remixes para Fidel, adaptados a este clasicazo que ha formado parte activa de, bueno, prácticamente todas nuestras vidas. Con él hemos comenzado. Esto es MDT Radio, esto es la emisora del Remember y esto es La Leyenda. ¡Buenos días!

0: Además, fue todo un éxito, ni más ni menos que el segundo single para el álbum Violator de los The Depeche Mode. Como te digo, bueno, los remixes con el que iniciamos el programa de hoy. A partir de ahora, tú tienes el poder, como es habitual, con solo un clic de botón en el WhatsApp de MDT Radio, súper famoso en toda España, ya sabes. 635-70-80-90. Y a ello le vamos a sumar la pregunta para el día de hoy. Atención, MDTero, hoy queremos saber qué es lo que más rabia le da a los MDTeros y MDTeras. Y también puede ser, bueno, pues rabia que te digan también. Una de las cosas que más rabia me da, yo tenía pensado el contaros, que me da mucha rabia que se me cuelen en una cola, me da mucha rabia. También me da mucha rabia que llegue a un parque de atracciones y haya alguna atracción cerrada en ese momento y no pueda subir. Pero me está dando mucha rabia en este momento. Muchos sabéis que utilizo audífonos por problemas de audición y me da mucha rabia que comience el programa y ya esté escuchando aquí el pitidito en el Whisper XL porque se me está acabando la pila. ¡Venga, platero! Vamos a comenzar, ¿de acuerdo? A partir de ahora ya sabes, queremos saber qué es lo que a ti te da mucha rabia. 635-70-80-90. Comienzo contigo, Laurita. Buenos días.
1: ¿Cómo está mi amigo Raúl? Buenos días.
0: Buenos días para ti también.
1: Mi amigo me va a dedicar un tema a mí y a mis compañeros hoy, que estamos aquí en el bar, te estamos escuchando. Me vas a poner el Terra Titanic, que hace tiempo que no lo escucho. Para mí, para mis compañeros de la Bien Parida.
0: Pues que así sea, para todos los que escucháis este La Bien Parida en Ruzafa, en Valencia. Con esto, comenzamos. ¡Bienvenidos!
2: ¿Estáis preparados?
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1: Buen día, Platero. Te mando audio porque quiero pedirte una cancioncita y no sé exactamente cómo se titula, pero te la tararé un poquito. Algo así como This is the time, na na na na na na na na na na na. Bueno, ya sabrás tú cuál es. Escríbeme por aquí cómo se llama, porfa, y pónmela si puedes. ¡Arriba!
2: Pues eso está hecho, amigo. Ni más ni menos que los New System con ese This is the night, esta es la noche. Pedro nos está escuchando desde MDT Radio Barcelona. Un abrazo grande a todos los que escucháis desde Cataluña, desde Barcelona. Abrazote muy, muy grande, ¿de acuerdo? Bueno, que tengo muchas cosas que dan rabia a los MDTeros y MDTeras. Por ejemplo, me hablaban de dejarte algo en casa y que salgas. Por ejemplo, las llaves o el móvil, tengas que volver. Por aquí, por ejemplo, me dicen también: lo que más rabia me da es que la gente no se preocupe por sus mayores y los metan en residencias para quitárselos del medio y no van ni siquiera a verlos. Pero luego, cuando faltan, los primeros que van a por la herencia. No puedo con eso. Pues te apoyo totalmente, tienes toda la razón. Por aquí también me dicen, Plater, que me llamen de una forma que no te pienso decir por si las moscas. Tú no te preocupes, que aquí hay confianza, sácalo, sácalo. Venga, que me lo ha dicho, solo permitiría una persona que me llamase así. A los demás les doy una leche cuando me lo dicen. Bueno, que no lo voy a decir, no te preocupes. Dice, yo digo que me llamen Maripili. No me gusta nada, no te preocupes, Maripili, que no te voy a llamar Maripili. Queda entre nosotros, ¿de acuerdo?
3: Platero, no juegues, que Maripili no quiere que le llamemos Maripili. Ja, ja, ja, ja.
2: Venga, que me voy a poner el disco. Orion Su, call me. 635-70-80-90. Queremos saber qué es lo que más rabia le da a los MDTeros o MDTeras y también que les digan. Cuéntamelo.
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1: Hola, felices madrugadas. Me gustaría escuchar la canción Dagon Spirit. No sé pronunciarlo bien, pero más o menos puede que me hayas entendido. Gracias.
2: Mando un saludo para todos esos profesionales del volante, camioneros, repartidores que están trabajando en la madrugada y que nos dejan constancia de sus audios, en este caso a las 2 y 57 de la madrugada, que luego me ha vuelto a escribir para ver si podía poner el audio, por supuesto. Me dice Platero, en este momento, desde el camión, está en Madrid, escuchando MDT Radio Madrid, en Alcalá de Henares. Me dice Platero, estoy al ladito del Radical. Me dice, más allá, Ática o lo que queda. Soy Javier, tengo 58 años y soy uno de los fundadores de la Ruta del Bacalao. Dice Ática, Radical, Chocolate, Barraca, dice, eran siempre mi segunda casa. Os escucho aquí en Madrid. Te mando un saludo

0: los M3 M3, hay un M3 que me ha dicho que le da mucha rabia el hecho de quedarse sin agua caliente en la ducha cuando están enjabonados, y da rabia de decir, ahora me tengo que duchar con agua fría. Por aquí, por ejemplo, hola Raúl, me dice, desde la A43 por Villarrobledo, dirección Argamasilla. Puedes poner el tema de Benny Benassi, Ilusión, Ilusión, para todos esos rememberos. Un abrazo, me llamo Rafa. Bueno, pues Rafa, que te mando un abrazote muy, muy grande. Y lo mando, pues, dirección Argamasilla, a Villarrobledo. Abrazote bien grande. Ya sabéis, hoy estamos preguntando en ese 635-70-80-90 cosas que te dan rabia, que te digan, que, o rabia, bueno, que te da rabia de por sí. Quiero que me lo cuentes.
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0: Sinceramente no te lo vamos a negar, nos encanta viajar no solo en el tiempo, sino además hasta muchísimos lugares. Hemos trasladado el sonido hasta el origen, hasta Milán, hasta Italia. Además, Benny Benassi, ganador de un premio Grammy. Además, creador de auténticos números uno, como este Illusion, mi más y menos querido de los clásicos. Y además, me estaban diciendo por aquí, Platero, gracias. Me he emocionado con el tema, menudo recuerdos. ¡Ole ahí! 20 minutos y llegamos a las 11 de la mañana, siempre en directo. Así suena en las mañanas del grupo MDT Radio.
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2: Hola Raúl, buenos días. Otra vez Gabriel aquí, haciendo lo imposible por llamarte y poder contactar contigo. Oye, me vas a poner una canción que me gusta muchísimo. Llevo ya años ya escuchándola. Y se llama Carlo Bandini, que es el autor, The Way of Love. Espero que te guste el jingle, que es muy bueno. A mí me encanta. Que nada más, Raúl. Carlo Bandini, italiano, The Way of Love. Ya verás cómo os gusta. Venga, muchas gracias. Buenos días.
0: Gracias a ti, hombre. Hasta La Mancha, que lo mandamos. Hasta Cuenca, Gabriel. El camino del amor, The Way of Love. Carlo Bandini, que está preparado para ti. Oye, me ha llamado mucho la atención cuando me ha contado un editero que me decía acerca de la pregunta del día de hoy, qué es lo que más rabia te da o cosas que te da rabia que te diga, ¿no? Platero, no me da más rabia que hacer una apuesta con alguien, imagínate, de algo que esté convencido 100% seguro de que tengo toda la razón y va y pierdo. Lo peor es la cara de satisfacción de la otra persona cuando gana. Hombre, si está seguro 100% y lo pierde, pues la verdad es que tiene que dar mucha, mucha rabia. Te mando un abrazote muy, muy grande. Vamos a por más por aquí. So Far Away, wow. Mike Overheim, preparadísimo.
3: Pues a mí lo que más rabia me da y que me digan es ¿a qué hora llegas? ¿A qué hora llegas? ¿A qué hora llegas? Joder, que la carretera puede haber muchas cosas. He dicho un taquito pequeño. Madre mía. Bueno, que vaya bien el lunes.
0: Sí, sí, sí, no te preocupes que no se me escapa, que lo he escuchado. Vamos a por el primer zurriagazo, no solo del lunes, sino de la semana.
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0: Estoy con unas ganas de botoncito que vamos. 635 70 80 90. Ahora, The Way of Love.
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0: Desde luego no lo vamos a negar. Mañanas más que divertidas gracias a la selección de los emeteros y emeteras en nuestro centro de WhatsApp. Vosotros construís este programa. Temazo tras temazo. ¿Qué me dices ese So Far Away?
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0: Desde luego no puedo dejar de disfrutar no solo de la música, sino de también los comentarios que me decís. Dice, Platero, que tienes hoy el botón fino del zurriagazo. Y yo digo, si ya caeréis. Y me dice, no, que yo soy un trozo de pan. No voy a caer, voy a contar hasta los segundos. Y yo digo, ya caeréis, ya caeréis. Por aquí, por ejemplo, mandando saludos hasta Campillo de Alto Buey, me dicen, eres genial y que nunca muera el Remember. Arriba MDT, arriba la leyenda. Saludando a David, como digo, este Campillo de Alto Buey. Muchísimas gracias. Más cosas que le dan rabias a los MDTeros y MDTeras. Por aquí me están contando el tema de no encontrar la pieza del puzzle para acabarlo. Pues esto es un poco como cuando, bueno, pues montas algún mueble y te sobran piezas o tornillos, pues imagínate a la hora de montarlo que no los encuentres tampoco. Un abrazote grande que te mando para ti también. Tengo a un MDTero que me dice que la rabia que le da es que le digan chaval cuando el 14 de mayo cumple 40 años. Da la casualidad que el 14 de mayo también cumplo los años yo, el día que nací, pero él cumple 40 y yo cumplo 36 primaveras. Es que me da la risa, me da la risa. Y dice, ¿cómo puede ser que cumplas 36 primaveras si eres del 79? Y le digo, pues si es que tengo una máquina del tiempo, ¿cómo no lo puedes saber, hombre? ¿Cómo no lo puedes saber? Calla, que estaba dudando y me dice, si yo soy más viejo. Vale. Vámonos a por el tema. Vuelvo en nada. JT Company con ese Live My Life. Con esto alcanzamos varios consejos publicitarios. Llegamos a las 11 y sigo preguntando a los MDTeros qué es lo que más rabia les da o cosas que, bueno, pues les da rabia que les digan. Quiero que me lo cuentes.
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soltando además a los emeteros y emeteras esas cosas que le dan un poquito de rabia. Por ejemplo, tengo por aquí a una emetera que le da mucha rabia. En alguna ocasión le ha pasado en el supermercado comprar algún producto y que el envoltorio, bueno, pues estuviera abierto y no darse cuenta hasta llegar a casa. Una de las cosas que da rabia. Otra, por ejemplo, el amigo Ginés me dice: Platero, o perder

0: casi dices que llego, que llego, que llego, y de repente ¡bum! Y se va. Eso da mucha rabia. Por aquí, por ejemplo, buenos días, Platero y familia de herederos. Muchas gracias por estos días que nos das con tanta alegría. Saludos para todos. Arriba MDT Radio. Muchísimas gracias, amigo. Si no tuviera alegría para locutar, desde luego yo creo que no podría hacer este trabajo. Además, esa alegría se consigue gracias a todo el apoyo, gracias a ese cariño, ese afecto que me dais día tras día a través de ese 635-70-80-90, conectando con vosotros y con todos los que, bueno, pues no escriben, pero yo los siento, yo los noto, yo sé que están al otro lado del altavoz. Eso es de recíproco. A mí me dais la vida cada día. Un abrazote grande. Desde luego llegas un lunes y es que es súper divertido estar aquí con vosotros. Mira, por ejemplo, tengo a otro MDTero, a Paco, que está en Cuar de Poblet, escuchando este momento. Buenos días, Raúl y compañía. Estamos en Cuar de Poblet porque toca currar esta semana. ¿Me puedes poner un tema de Peter Murphy? No sé si se escribe así. Te he entendido perfectamente. Ya lo tengo preparado. Un saludo de Paco Villanueva para todos sus compañeros papelillos. Pues un abrazote grande que te mando para ti también. Tengo a otro MDTero que me está mandando un montón de fotos de recuerdos. Creo que tienen incluso décadas esas fotos. Acabo de ver a Abel Ramos con peluca en una cabina. Me ha mandado un montón de fotos firmadas. Qué maravilla de recuerdos, ¿verdad? No solo en la música, sino estos instantes plasmados en fotografías, en instantáneas. Abrazote que te mando grande para Madrid. A Madrid que lo mando. Por cierto, por aquí me pedían también The Daydream. Temas que me han pedido, por ejemplo, Blow Me Away de Lisa Bob. Todo esto y mucho más por quedarte conmigo. 635-70-80-90. ¿Qué es lo que más rabia te da? ¿O qué es lo que más rabia te da que te digan en este caso? Quiero que me lo cuentes.
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0: Desde luego nos encanta, ¿eh? Nos encanta vuestra selección musical. Siempre celebrando, hay algo cada día para seguir adelante, para tener una sonrisa, para tener un motivo por el que disfrutar y, como digo, celebrar. En este instante os propongo celebrar el 20 aniversario de este clasicazo. 20 años, ¿eh? Lisa Abbott con ese Blow Me Away. Esto, por supuesto, también viene dedicado.
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0: El señor Zurriagaitor, lo tengo por aquí, creo que sí, Zurriagazo Volador.
2: Hola, buenos días, aquí Javito de Valencia. Sí, hay muchas cosas que dan rabia. Por ejemplo, que estés un rato para aparcar y te encuentres alguno que te quite el sitio, válgame señor, madre mía, es de rabia. Y si no, cuando te llamas al ambulatorio o al ayuntamiento, siempre el teléfono comunicante, rin. O si no, también cuando vas a algún evento, yo que sé, a una discoteca y estás ahí pidiendo y parece que seas tú una decoración de la discoteca, que no te hacen ni caso, y se colan todo Dios, pero en fin. No, espérate un segundo.
0: No.
2: Ahora, alguien me ha desacortado.
0: A ver, que esta vieja táctica, este truco de espérate un segundo, corto el audio, tiene 35 segundos, y continúa.
2: Ahora, alguien me ha desacortado. Que te mando este temita, venga, va, pónmelo. Y nada, que eres un monstruo y eres un crack, venga, arriba.

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1: Todas estas cosas las hacemos para pasar un rato divertido, un momento divertido. Pero ya no hablamos solo de zurriagazo, hablamos también de severo correctivo. ¡Ay!
2: ¡Lleva un día, Raúl! No sé lo que has preguntado hoy. Porque me acabo de subir al camión que estaba descargando. Pero no he llegado tarde, ¿eh? Coste que estoy enchufado desde las 6 de la mañana. Pero más pillado fuera del camión. Así que no sé lo que has preguntado, ya sabes. Me metes tu regazo y au, pero me pones un tema. Venga, ponme los tilos. Va. Venga, va. Nada, au, chaval. Ya parlé.
1: Hasta ahí más o menos iba la cosa bien y me pedía el H&B con este Lost in Love. Aquí se torció la cosa.
2: Ya sentí la pregunta al día. A mí lo que más me rabia me da es que ir conduciendo y el que vaya lo que me vaya diciendo lo que tengo que hacer. ¿Quieres conducir tú? Conduces tú. Si yo te callas la puta boca. Y el que conduce soy yo, conduzco como sale de los huevos. Es lo que hay. Me toca mucho las narices. Hala. Y ahora ya se ve lo correctivo y tú. Porque antes no fui regazo, ¿vale? Llegar tarde, ahora su regazo, se ve lo correctivo por palabrotas. a septiembre, Raúl. Ya sabes, Raúl, ya sabes que a septiembre.
1: Pues, no hay nada más que añadir. Bueno, es lo que hay.
0: Ha sido malo, malote. Toma, su regazo del día.
1: Ese era el primero. Después ya la cosa se torció más.
0: Ha sido malo, malote. Toma, zurriagazo del día.
1: Vamos a ver. ¿Queréis darle al severo correctivo o voy a estar toda la mañana? ¿Le dais o qué?
3: Uy, uy, uy, uy, uy. Lo sentimos. Platero te aplica un severo correctivo.
1: Creo que en todo el tiempo de la leyenda nunca hemos dado dos zurriagazos ni un severo correctivo. Voy a meditar. La pista de baile mientras nos espera. 635 70 80 90.
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0: Buenos días, Raúl, desde Canarias.
1: Soy de Bilbao. Me llamo Arturo, desde Torreagüera, Murcia.
2: ¡Apa, Raúl Máquina! ¡Saludos!

0: Y es que además tienes muchísimas formas de conectar con nosotros. El sonido directo en ese instante, las 11:30. Vámonos a un lugar cerquita, cerquita de Utiel, en Valencia. Bienvenido, Javi.
1: Buenos días, Platero. A mí lo que más rabia me da es que me digan, señor, si soy un chaval de 30 y poco, como tú, del 79.
0: Claro.
1: Nada, a ver si me puedes poner la de Trusting Six, Life in Ecstasy. Venga, un saludo.
0: Vosotros, saludo que te mandamos. Está preparado el sonido Life in Ecstasy. Del 79 también, pues 36. Un chavalín, si estás hecho un chavalín. Por aquí me dicen, Platero, pon más severos correctivos. Tarjeta roja. Ganaste una idea, ¿eh? Con lo de tarjeta roja. Venga, por ejemplo, por aquí, Raúl, comandante. Buenos días, soy Tony del Pantano. Y a la pregunta del día, me da mucha rabia cuando mi jefe me dice, Tony, ahora cambiamos a otro pedido. ¿Cambiamos? Dice, cambio yo al helado. Me dice. Cambiamos a otro pedido, quiere decir, vamos a hacerlo los dos, pero luego solo lo hace Tony. Te mando un abrazo. Bueno, me ha pedido un temita y dice, venga, Platero, a ver si me entran las ganas de hacer algo en el día de hoy. Saludos, crack. Venga, que te mandamos toda nuestra fuerza, nuestra energía, nuestra potencia, lo mandamos ahí. Abrazote grande, porque además hay disco preparado para ti también. Y es que suma y sigue, qué cantidad de números uno los que tengo por aquí. Hoy hablando, ¿qué es lo que más rabia te da? Por ejemplo, en este caso casi me pasa lo mismo. Y es que hay veces que quiero hablar tan rápido que no me sale la palabra o me atranco. Pues hay otro metro que me dice que le da mucha rabia que no te salga la palabra adecuada en el momento adecuado. 635 70 80 90.
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0: Yo estoy totalmente convencido de que en este momento se han plasmado muchísimos recuerdos sobre tu mente. Me acaba de venir a la cabeza, y más un lunes, que estoy casi convencido, digo casi porque ha pasado mucho tiempo. Yo hice un playback cuando era bastante joven, digámoslo así, con este disco, I Promise Myself, me lo prometía a mí mismo. El tema que llegaba de la mano del cantante inglés Nick Cayman y que además se incluía en el álbum Move Until We Fly del año 90. Aunque después, bueno, pues tenía remezclas como esta en el año 2004, que fue éxito, por ejemplo, en Europa, en Austria, en Suecia. Sin duda alguna, uno de los temas que ha marcado nuestra vida y que rescatamos gracias a vosotros.
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0: Y lo mejor de todo, lo más curioso, es que estaba pensando que en algún lugar tiene que haber algún vídeo de ese playback que realicé yo hace unos cuantos años. Si no aparece el vídeo, mejor, tampoco pasa nada. Por aquí me estaban diciendo, Platero, menudo temazo ese I Promise Myself, de ese Teruel, escuchando a través del 95.2, que por cierto me acaban de mandar una foto de estos ciclistas ruteros que el otro día se fueron hasta el centro emisor de MDT Radio Teruel, a Castelfrío. Me dice, mira, Platero, está en la antena de MDT, por si no la conoces. Los amigos me dicen Yengi de Guillem, pero al revés. Y lo que estás poniendo es un temazo. Muchísimas gracias, amigo. Ganas de verte en la vaquilla de Teruel. Ahí estaré de nuevo con un montón de sesiones de nuevo en la vaquilla de este año, que tenemos muchas ganas. Por cierto, el tema, me lo pedían por aquí, dicen, buenos días, Platero, puedes ponerme I Promise Myself para Laura, porque la felicidad lleva su nombre. Bueno, pues dedicado para Laura, un abrazote grande. Vámonos a Granada, bienvenido, amigo.
2: Buenos días, Platero. Mira, soy Marciano desde Bailén. Que a mí lo que me da mucho coraje es cuando estás haciendo cola en una tienda y te llega una persona y te dice, me deja un momentillo que solo voy a preguntar una cosa, y una vez que ya preguntan, ya empiezan a atenderle. Digo, hombre, la cara que tiene la gente, y se tiene que callar uno por vergüenza, pero vamos, que muchas ganas te entran ganas de decir, oye, que te tires al final de la cola, hombre, y te esperes como todos los demás. Pero bueno, ¿qué vamos a hacer? Tendremos que tener un poquito más de aguante. ¿Qué te decía? Ahí sí te puedes poner la de... The Power of Love. Venga, que me he aprendido el título en inglés para decírtelo. Venga, y se lo dedico a todos los compis de aquí de Granada, de Pintura Soriano, y para todos los de MDT, MDTera, y otro para ti. Venga, hasta luego.
0: Pues un abrazote muy grande, amigo, hasta Granada. El poder del amor, The Power of Love, que además vamos a poner la versión de Danny Pepper, ¿de acuerdo? Por aquí me dicen, buenos días, me gustaría dedicar una canción de la luna a mi mujer Billy, que trabaja en Villa Marchante. Pues escucha todos los días. Esta semana pasada fue nuestro aniversario de boda y no le pude dedicar nada porque era el Día del Trabajador y nos podía escuchar. Por eso me gustaría que hoy sí lo hiciéramos. ¿Cómo no? ¿Qué decir? Que la amo, que es la mejor persona que haya podido conocer y tener el placer de ser mi pareja de viaje en este camino llamado vida. ¡Wow! Javier, qué dedicatoria más bonita. Eso merece para ti y para tu mujer que, por supuesto, seáis mis super oyentes del día.
1: Ahora sí, ya tenemos un super oyente del día.
0: Y el siguiente tema de la luna también va dedicado. Y por aquí también, sí, sí, ese de Power of Love. 635-70-80-90. ¿Conectamos?
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hombre. Buenos días, Raúl.

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3: 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Hoy no trabajo.

0: somos desde Asturias, sois los amos.
1: Nos hemos adentrado ya en la última hora para este inicio de semana. Lunes, primer capítulo, ya sabes, 4. Lunes, martes, miércoles, jueves, tras el número 1, 15. Por delante, una horita, por aquí me están diciendo, oh, Platero, me ha encantado ese de Power of Love. Nos alegra que te haya encantado, nos encanta que te encante. Un abrazote. Vamos a por más, por ejemplo, bienvenido.
2: Buenos días, tío Plater. ¿Tú sabes lo que me da a mí mucha rabia? Que esté un sábado tranquilo en casa queriendo portarme bien y que haya algún cabroncete amigo que no para de mandarte fotos que está en un festival con Platero. ¿Ves? Eso me da a mí un poco de rabia. Bueno, alguna semana.
1: Pues igualmente, amigo, buena semana para ti también.
3: Ay, ay, ay, ay, ay, por ser malo, Platero, te meto un zurriagazo.
1: Al principio creía que iba a ser yo el que estaba siendo malote, pero no he sido yo. Un abrazote, amigo. Vamos a por más cosas que les dan rabia a los meteros y meteras. Por ejemplo, por aquí. Buenos días, don.